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programita Onda Recuerdos. Te decía, programita que tiene que ver con algunos sonidos inolvidables. En el caso de Robbie Williams, pero este con Rock Creep, que le mete un poquito de trueno y lo hace bastante particular, como para que no se pierda allí en el tiempo, ¿no? Bloquecito número 2 del día lunes.

en el lunes. También desde el recuerdo, Major Lazer, Justin Bieber, Cold Water, es el tema, ¿eh? Le pusimos una intro, lo remixamos, viene Dani para hacer esto y suena para el lunes. Venimos bien.

0: 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Estamos en contacto.
1: Hoy, hoy, hoy, hoy, hoy, si nos escucha Jorge Serrano, ¿no? Los Auténticos Decadentes besándote, pero viene muy, muy.

Así me parece que me meto en los 90. Me parece, digo de pronto me parece, dijo un gran locutor. Daniela. Mirá que mix con amor sincero el éxito de Daniela.

Bueno, muy bien, chicos, señoras y señores. Momento de ir estableciendo una breve pausa comercial. La cubana radicada en los Estados Unidos desde hace mucho tiempo, fuera de la Miami Sound Machine. Esa es Gloria Estefan. Uy, cómo me apuna con los mix por acá, ¿viste? Claro. Esto es seco.

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viene medio rarito. Te dije de entrada que este iba a ser un día medio raro. Con esta música que nos encanta, pero viste, viene. Y los del río Macarena. Una versión de Twisted Remix sonando en tu radio. Y estamos sintiendo el lunes de la mejor forma posible, ¿no? Claro.

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1: Chicos, señoras y señores, Benny Benassi ha dejado una cantidad realmente estupendos de tema, pero me parece que esto es muy bueno, porque viene Vigo Extendido Remix con Satisfaction.

La magia de la radio nos permite unas cositas como esta, ¿no? Por ejemplo, tener al Duki, a Kia, Kazú, Loca, remixado en una versión 2022 aquí en el Top.

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Qué lindo, sí, me meto en el corazón de los 90. Hoy venimos así en el último bloquecito del lunes. Onda recuerdo, ¿no? Hold this, como para revivir esa música inolvidable. Joe's y Love Tonight.

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2: Uno más cortito, pero no deja de ser emotivo, ¿no? Claro. No es poca cosa. Show Game, Do It, Do It.

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1: Como que de a poquito nos metemos en el final, ¿eh? Porque se vienen los fatales, ¿eh? Compadre, comadre, comadre, compadre. Intro, el intro de Matador. Mirá qué versión que tengo hoy. Escuchá, escuchá.

Señoras y señores, para el día lunes nos vamos, que tengan una buena jornada, les agradezco la compañía por tener ese contacto mágico todos los días a través de la radio, ¿no? Se mantiene, el ida y vuelta es fundamental. Que tengan una buena jornada, mi nombre es Gustavo Castro, hicimos el top.

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Hola, hola, ¿cómo andan? Bienvenidos a disfrutar de esta primera edición de la semana de Únicamente Latinos en este lunes. Y bueno, nosotros no te decimos chau, te estamos diciendo hola y te estamos diciendo que tenemos muchísimos adelantos y muchísima música que te va a gustar, todo lo latino, todo lo que suena ya mismo empieza a sonar en este programa. Durante 60 minutos voy a acompañarte en las palabras como todos los días. Yanina es mi nombre, ponete cómodo que así seguimos.

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0: Abrimos un nuevo bloque después de la pausa comercial y ahí estábamos con la música de Ricky Martin.
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Y seguimos con más Únicamente Latinos, disfrutando de la edición del día de hoy. Estamos acompañándote a vos a través de la radio, como todos los días. Y tenemos muchísimas buenas canciones para compartir, como te dije, y para pasarla bien, para desenchufarte un poquito de todo, para conocer nuevos nombres, nuevas letras, nuevas canciones. Impresionante, ¿eh? No te podés perder todo lo que hay para disfrutar en el transcurso del programa.

Más latinos en el aire de la radio. Ya sabes que si nos querés escribir, lo podés hacer a radioplayweb@yahoo.com.ar para estar más comunicados. Más canciones, más sonidos latinos y más de lo que viene entrando en esta parte del año.

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0: Volvíamos de la pausa, estábamos viniendo con todo el ritmo de este intérprete y esta canción que estábamos disfrutando. Carlos Vives.
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Tenemos mucho ritmo más, por supuesto. ¿Te habías enganchado a bailar? Bueno, dale. Sí, entonces, porque el próximo tema que se viene también viene cargado de todo el ritmo junto a Chapa C. No puedo

Estamos en Únicamente Latinos, aquí en tu radio, disfrutando de todos los sonidos latinos, de todas las canciones románticas, de todo lo que suena, los recuerdos, en fin, todo lo que a vos te gusta, aquí en esta radio, aquí en Únicamente Latinos.

Sonidos tranquilos, entonces, pasando por esta parte del programa, como el que pasaba, como el que estabas escuchando, y un recuerdo también. Chayanne, dejaría todo.

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1: Momento de seguir con los viejos recuerdos. ¿Tenés ganas? ¿Y qué recuerdo, qué voz vas a ver que te va a gustar? Diango, Si yo fuera él.

0: bueno, tenemos ahora sí el último tema del bloque. Nos vamos a la pausa comercial. Vos no te vayas de ahí. En el próximo seguimos con más románticos, con más movidos, con recuerdos, con lo último, con todo esto que es únicamente latinos. Ya volvemos. Elefante.
1: Rico. Socios del ritmo. Y Elefante.

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0: Estaba junto a Non Palidez.
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0: Y nos vamos despidiendo, cerramos este lunes. Esperando que le hayas pasado lindo, que te haya gustado el programa, la música, que te haya gustado todo lo que estuvimos ofreciéndote durante esta hora de programa. Gracias por quedarte del otro lado. Cerramos, me despido con el último tema musical y te espero mañana en este mismo punto del dial y a la misma hora con Únicamente Latinos.

0: Llegamos al final, juntos, con toda la pasión latina. Únicamente Latino, con la conducción de Yanina, que se despide hasta la próxima.
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0: También tenemos nuestro espacio. Ellos también le ponen color a la tanda. 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

0: Hola, ¿qué tal? ¿Cómo les va? Bienvenidos. Una nueva semana, quizás en el día un poquito más complicado que otros. Pero bueno, así son los lunes. Mi nombre es Marcelo y gracias a la producción de Radio Play Studio, nosotros ponemos en marcha una nueva edición de Forever Hit. En el comienzo musical, Falling in Love with a Boy Like You. 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
1: I love you. 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
0: Después de haber compuesto Crazy Little Thing Called in Love en la guitarra, Freddie Mercury tocaba la guitarra rítmica mientras interpretaba la canción en vivo. Fue la primera vez que tocó la guitarra en un concierto con Queen. La canción ha sido versionada por varios artistas. Fue tocada en vivo el 20 de abril de 1992 durante el concierto tributo a Freddie Mercury, interpretado por Robert Plant con Queen. Nos vamos a la pausa comercial con Freddie Mercury, Crazy Little Thing Called in Love, cosita loca llamada amor.

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0: Volvíamos de la pausa comercial con una de las grandes canciones de la historia. La música de Pink Floyd, Another Brick in the Wall. Otro ladrillo en la pared.
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0: En Forever Hits, la música de George Michael, su tema Freedom.

Baby Jane es una canción del año 1983 de Rod Stewart. Pertenece a su duodécimo álbum de estudio, Body Wishes. Encabezaba la lista de sencillos en el Reino Unido, Sudáfrica, España, Irlanda, Alemania y Bélgica. Fue su último sencillo número uno en el Reino Unido hasta la fecha. También alcanzaba el top 10 en Australia, Austria, Francia, Países Bajos, Noruega y Suiza.

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2: Llega la música de Bruce Springsteen a Forever Hit. El jefe llega con sus canciones. En esta oportunidad, Dancing in the Dark, bailando en la oscuridad.

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1: Michael Philip Jagger, nacido en Dartford, Inglaterra, un 26 de julio de 1943, es conocido como Mick Jagger, reconocido por ser el principal cantante de la banda de rock The Rolling Stone, uno de los miembros originales que todavía siguen el grupo. Su carrera abarca más de 6 décadas, ha sido descrito como uno de los cantantes más populares e influyentes en lo que hace a la historia de la música contemporánea. Nos vamos, ahora sí, a la pausa comercial con Mick Jagger, Throw Away.

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0: Veníamos de la pausa comercial. Pasaba Billy Idol, su música, Dancing with Myself.
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0: El tema que traemos a Forever Hits se adueñó de un MTV Video Music Award, premio al mejor desempeño general allá por 1985. Nominado a un Grammy por el premio a la mejor interpretación pop o dúo, la canción habla de una mujer que juega con los hombres y que es fácil enamorarse de ella. La canción fue escrita por Philip Bailey y Nathan Hills, acreditada a los dos cantantes, tanto Bailey como Collins. El tema aparecía en el álbum solista de Bailey llamado Chinese Wall. Phil Collins también ha llevado su canción a los escenarios en sus shows en vivo y aparece en su álbum de 1990, Serious Hits Live, así también como en su álbum recopilatorio, Hits, del año 1998.

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1: Bebé, no olvides mi número, es una canción del grupo de dance alemán Milli Vanilli. El tema fue lanzado en diciembre del año 1988 y se trataba del segundo sencillo de su álbum debut, All or Nothing. Se convertía rápidamente en el primero de sus tres éxitos número uno en la lista Billboard Hot 100 en los Estados Unidos, allá por el año 89.

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0: Veníamos de la pausa comercial con Boy George, un clásico de la época. Culture Club, Karma, Camaleón.
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Can't Stand Losing You es una canción de la banda británica The Police, lanzada en su álbum debut del año 1978. La canción era el sencillo de seguimiento de Roxanne, aquel que alcanzaba el número 2 en la lista de singles del Reino Unido en un relanzamiento del año 79. Fue escrita por el cantante y bajista principal de la banda Sting. En Forever Hit con Radio Play Studio nos vamos despidiendo. El turno de la despedida con The Police, Can't Stand Losing You.

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1: Ella es tan cargosa, con Lula Bertoldi, fui.

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1: Fanny Lu and Farinha, te quedaste solo.

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1: Alec Benjamin, Let Me Down Slowly.

en tu radio. Abraham Mateo y Ana Mena, quiero decirte, Zeppertanz Remix.

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2: Abraham Mateo, Sebastián Yatra, ¿por qué sigues pasando?
3: En estos momentos no puedo atenderte, pero si quieres, llámame más tarde.
4: Vale, un besito.

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Juanito le dice a su papá: papito, papito, yo de grande quiero ser boxeador, papito. El papá le dice: pero no, pues Juanito, la profesión de boxeador es muy peligrosa. De pronto viene el contrincante, te da un golpe en el ojo, otro golpe en la boca, y bueno, va a estar muy mal. Juanito le dice: bueno, cierto, papito, no, yo de grande voy a ser un contrincante.

Se estaba celebrando el Festival de Música Latinoamericana con la participación de todos los países de Latinoamérica. Y bueno, ya habían pasado las eliminatorias y nos encontrábamos en la gran final. Y a la gran final había llegado Brasil, Venezuela y Ecuador. Ecuador estaba representado por un pastuso y se estaba disputando el melloco de oro. Y decía el locutor, por el melloco de bronce tenemos a Brasil. Y comienza el brasileño. Nuestro amor es así, para ti, para mí, todo es más bonito. Y los brasileños, bravo, Brasil, Brasil, Brasil. Y ahora sí, por el melloco de plata, tenemos a Venezuela. Y comienza el venezolano. Dame una sonrisa, dame el corazón. Y los venezolanos, bravo, Venezuela, Venezuela. Y ahora sí, por el melloco de oro, tenemos a Ecuador, representada por un pastuso. Y comienza el pastucito ahí.

0: pandecito tenía coro ahí, y ese coro. Aquí no más, ¿a dónde vas? Aquí no más. Aquí no más, ¿a dónde vas? Aquí no más. Y por ahí el pastucito le fue metiendo a Yamil, a Novoa y también al...
1: Señores, en vivo, en este escenario, los hermanos que nos ponen las...
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0: Hola, bienvenidos. Los invitamos a sumergirnos en un viaje por lo imaginario. Recordar, a través de la música, diferentes etapas de nuestras vidas. Distintos lugares de nuestra memoria, para desembocar en Forever Hits. Subite a nuestro recorrido y deja bajar tu imaginación. 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
1: Mi nombre, Marcelo Alejandro León.

0: Hola, bienvenido, bienvenidas. El martes nos vuelve a convocar en una nueva edición de Forever Hit. En una producción de Radio Play Studio, volvemos a estar nuevamente juntos. En el comienzo, Depeche Mode con su clásico, Strange Love.
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camino a la pausa te dejamos una canción del legendario grupo Village People. Una canción escrita por Jacques Morali, también productor del disco, y el cantante Victor Willis. El tema fue lanzado en octubre de 1978 por Casablanca Records como único sencillo de su tercer álbum de estudio llamado Crescent. La versión de Funny People y el tema YMCA. Hacemos una pausa. Ya volvemos.

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0: subiendo canciones a nuestro playlist en el día de hoy. En este bloque veníamos de la pausa con el británico Kenneth Reginald Dwight, una versión rítmica de una de sus canciones más conocidas, Elton John, Coco Really Rock.
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0: YouTube ha presentado muchas canciones en el mundo, y esta es una de ellas, In the Name of Love Pride. Se trata del primer sencillo del disco de YouTube, The Unforgettable Fire, un álbum que fue publicado en el año 1984. La canción también ha aparecido en otros discos como, por ejemplo, Lo Mejor de los 80 y 90. Videos de la banda como Live from Mexico City llegó a estar en los primeros lugares en su momento, señalada por muchos como una de las mejores canciones.

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1: A lo largo de toda la noche es un tema del cantante y compositor de origen estadounidense Lionel Richie. Data del año 1983. Lionel combinó el estilo de The Commodores con las influencias caribeñas. Este nuevo estilo de música dance de inspiración pop finalmente resultó ser muy popular, a tal punto que el sencillo alcanzaba el puesto número 1 en 3 listas de Billboard.

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2: En Forever Hits seguimos acumulando éxitos. Y acá en tu radio seguimos seleccionando solo los mejores. Nosotros nos vamos a la pausa comercial y lo hacemos con la música de The Pretenders, Don't Get Me Wrong. Pausa, no te muevas, ya volvemos.

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0: Regresamos de la pausa comercial

0: la música luego de la pausa comercial. Contacto con nuestros anunciantes. Musicalmente veníamos con Franz Gall, Ella, LL.
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0: Al programa de hoy te traemos uno de los clásicos de Mother Talking. El tema fue una burla de Dieter Bohlen hacia Thomas Anders por los cuidados que este le propinaba a su mascota Cherry, una perra maltés. El tema le gustó tanto a Thomas Anders que inmediatamente lo quiso grabar. Permaneció 22 semanas en el chart alemán, desde el 16 de septiembre de 1985 hasta el 23 de febrero del año 1986. La canción se iba a mantener como number one, con la máxima posición a lo largo de 4 semanas consecutivas. Lo que llega es Mother Talking, un clásico de la banda alemana. Sherry, Sherry Lady, Mother Talking.

vamos acaparando tu atención, seleccionando la mejor música del recuerdo. 70, 80, 90 y 2000. El reencuentro ahora con el Duque Blanco David Bowie, acompañado de otro exitoso intérprete como Mick Jagger. Y por si fuera poco, Tina Turner. Los tres haciendo Dancing in the Street, bailando en la calle. David Bowie, Mick Jagger y Tina Turner.

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1: 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Billy Idol, Rebel Yell.

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1: No pierdas mi número es una canción del británico Phil Collins. Formó parte de lo que fue su tercer álbum en solitario. El tema no fue publicado en Reino Unido, a pesar de que alcanzó el puesto número 4 en los Estados Unidos allá por finales de septiembre de 1985.

Nos vamos a la pausa. Contacto con los anunciantes y la música del británico Phil Collins. Don't lose my number. No pierdas mi número. Ya volvemos.

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4: Estas son las efemérides del día de hoy.
5: El 18 de agosto se recuerdan hechos históricos. En el año 1848, fusilan en santos lugares a Camila O'Gorman y a Uladislao Gutiérrez por orden de Juan Manuel de Rosas. 1936, muere fusilado en España el poeta y dramaturgo Federico García Lorca. Año 1936, nace el actor y director estadounidense Robert Redford. 1933, exposición de radio celebrada en Berlín, Alemania. La empresa Seibt, a petición del entonces ministro de propaganda nazi, Joseph Goebbels, presenta por primera vez al público alemán el Volksempfänger, en alemán, literalmente, receptor del pueblo, desarrollados por Otto Grissing. Goebbels pronuncia un discurso acompañante en el que proclama la radio como la octava gran potencia. Año 1952 en Chile. Desde este año se celebra el Día de la Solidaridad. En conmemoración del fallecimiento del sacerdote jesuita Alberto Hurtado, 1901 a 1952, quien dedicó su vida a los más desfavorecidos, Hurtado será canonizado en 2005 por el Papa Benedicto XVI. 2005 en la isla de Java, Indonesia, sucede un masivo apagón eléctrico que afecta a casi 100 millones de personas. Es uno de los apagones más grandes y generalizados de la historia humana. Y por último año, 2023, se estrena la película estadounidense de superhéroes Blue Beetle, Escarabajo Azul, protagonizada por Xolo Maridueña y Bruna Marquezine.
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7: Una de cada 10 plantas crece sobre otra planta. Con un total de 52, España es el país con más reservas de la biosfera por la UNESCO. ¿Sabías que la mayonesa es un invento español? Y la tortilla francesa se creó en España y las croquetas en Francia. ¿Sabías que 8 ciudadanos españoles ostentan un premio Nobel? Entre los datos curiosos de animales que debes conocer, está el hecho de que las gambas tienen el corazón en la cabeza. Y por último, ¿sabías que las hormigas no duermen? Únicamente alternan entre ciclos de actividad y descanso.
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1: Así estamos arrancando el programa con esta excelente canción de la música de Pablo y su grupo Fuego y Pasión, lo que sonaba por acá en el comienzo de Estudio Mega. ¿Qué tal? ¿Cómo andan? Bienvenidos. Día martes, 18 de agosto de este año 2026. Acá estamos arrancando nuestro programa, como siempre, de lunes a viernes, 60 minutos compartiendo toda la mejor música por acá en la radio, en esta frecuencia, en cadena para todo el país, acá en este punto del dial. Acuérdate, acá estamos. Habilitadísimo para que te comuniques con nosotros al 3756-618227. Ahí te podés comunicar, 3756-618227. Ahí estamos, acompañándote como siempre. Saludos a los amigos que nos están escuchando por acá. Tengo mensajes, tengo audios también que ya voy a estar pasando en un ratito nomás por acá. Voy a ir saludando a alguna de las tantas personas que durante la semana se van contactando con nosotros y también van solicitando grabaciones y demás ahí para nuestro amigo Leandro Vicente, clientes ahí que siempre le estamos realizando grabaciones, así que un abrazo muy grande por acá también. A ver, tengo más saludos. Mati pasó un tema de Los Palmeras, otro mensaje por acá, saludos para Caro que nos escucha desde Alvear, Corrientes, muy bien, gracias Caro por dejar tu mensaje. Para la gente del sur, allá para los amigos de Pico Truncado, gracias, allá por el sur de la República Argentina. ¿Cómo anda la gente de Radio Argentina? Esto es en Córdoba, muy bien, ahí la gente de Córdoba presente, escuchando nuestro programa. En Misiones, ahí estamos en Radio Mensú 96.5, también saliendo en Oberá a través de FM Neo, gracias a la gente de Oberá, El Dorado. Ahí también estamos allá por la zona de Misiones, en Puerto Iguazú, 96.9 Radio Urbana, ahí en Puerto Iguazú, también saliendo todos los días. César, ¿cómo anda nuestro amigo César? Los chicos de la agropecuaria, sintonizando el programa también, le mandamos ahí un abrazo muy pero muy grande, siempre en sintonía de Estudio Mega. A ver, por acá tengo más mensajes, gracias a los amigos de la 89.5, ahí estamos en FM Chillar, todos los días sonando con Estudio Mega para José Santibáñez y para todo el equipo de la radio, toda la semana, todos los días ahí siempre estamos en contacto haciendo grabaciones y demás ahí para toda la gente de FM Chillar. Seguimos con más música por acá para Patricia de Santa Fe también, que la semana pasada le estuvimos realizando unas grabaciones, así que saludo grande para Patricia y para toda la gente de Santa Fe, a los amigos de la radio. Seguimos con más música acá en Estudio Mega. Hoy es martes 18 de agosto.
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3: 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Más música por acá en la radio en esta edición del día martes.

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1: Nubladito acá por la City a esta hora, mientras estamos tomando un buen mate y grabando los programas acá de toda la semana, de todos los días, en contacto con la gente, y además de hacer este programa súper divertido y súper bien arriba con las canciones que la gente elige, también estamos realizando grabación de promos de boliches, publicidades artísticas, lo que necesites en grabaciones para tu radio, promo especial para municipios, para entidades, para supermercados, por ahí si tenés que grabar varios comerciales también ahí durante el mes. Bueno, todo eso lo hacemos acá en Estudio Mega. Podés consultar al teléfono WhatsApp al 3756-618227. Grabación de publicidades acá en Estudio Mega. Toda la semana, todos los días grabando para vos, así que podés consultar. Vamos con saludos. Mati, pasá un tema de Tito y la Liga. Saludos para los chicos de la carpintería Ricardito, que seguro están escuchando la radio. Un abrazo grande ahí para toda la gente de Carpintería Ricardito, que están en sintonía del programa. Hola Mati, ¿qué tal? Buenas tardes. Pasá un tema de Los Temerarios, gracias. Ahí está de parte de Daniel. Muy bien, Daniel, gracias. Marina, escuchando el programa también por acá. A ver, ¿qué más? Tengo más saludos por acá. A ver. Lluvia y mucho frío por acá, me dice. Desde Santo Tomé, escuchando la radio. Pasá el tema En Septiembre de Miguel Conejito Alejandro. Gracias a la gente de Santo Tomé Corrientes, escuchando el programa. Muy bien. Estamos en la 104.1, también ahí saliendo, ahí saludos para nuestro amigo Escobar, 104.1, y toda la gente de la radio, un saludo muy pero muy grande, ahí están en sintonía con Estudio Mega, gracias. Amanecer Agrario El Soberbio, ¿cómo andan? ¿Todo bien? Ahí escuchando el programa como siempre. A ver qué más por acá para Julio, de Frías, gracias, ahí también, en sintonía de Estudio Mega. Vamos a la música, edición del día martes acá en Estudio Mega.

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2: Este es el cuarto bloque de programa. Continuamos acá en Estudio Mega para todo el país, para gran parte de Latinoamérica. Un programa que sale desde la ciudad de Gobernador Virasoro. Acá en Virasoro, en la provincia de Corrientes, estamos con Estudio Mega y salimos para todo el país en una cadena de radios que nos acompañan en toda la República Argentina, y también estamos atravesando fronteras. A los amigos de Uruguay, Chile, Bolivia, Perú, Paraguay, a la gente de Radio Mundo España, a los amigos de Chiapas, México, un montón de lugares donde también suena este programa. Todos los días, 60 minutos, de lunes a viernes, en las mejores radios. Estudio Mega desde Argentina, más precisamente desde la ciudad de Gobernador Virasoro, en la provincia de Corrientes. Hola, ¿qué tal? ¿Cómo andan los amigos de Santo Tomé? Para Ariel, ahí le mandamos un saludo muy grande a Ariel, a toda la gente de Apóstoles. Ahí están Radio News, ¿cómo andan? Un abrazo grande ahí a los amigos de Radio Bad News, que están como siempre también emitiendo Estudio Mega todos los días. Es impresionante la audiencia que tenemos ahí también en la zona de Apóstoles, a Sara, todo el mundo prendido a la propuesta de este programa, Estudio Mega. Algo de Cristian y la Ruta Mati puede ser, como siempre, escuchando el programa, o si no, algo de Luciano y su grupo. A ver qué más por acá. Mandá un saludo grande, estamos escuchando en Lomas de Zamora, desde la provincia de Buenos Aires, acá en La Zapatería, siempre, siempre escuchando tu programa. Nos encanta los temas que pasás, buenísimo, muy bien. Gracias ahí a toda la gente que se va sumando. Vamos a la música y ya venimos con el cierre de Estudio Mega.

0: Muchas gracias. Muy buenas noches a todos.
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2: 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Bueno, nos vamos. Que la pasen bien, que tengan excelente, excelente resto de martes. Mañana estamos de vuelta acá para hacerte la compañía con Estudio Mega. Mi nombre es Matías Toledo. Gracias por el aguante y gracias por estar ahí escuchando nuestro programa. Hasta mañana. Chau.

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6: El 18 de agosto se recuerdan hechos históricos. En el año 1848, fusilan en santos lugares a Camila O'Gorman y a Uladislao Gutiérrez por orden de Juan Manuel de Rosas. 1936, muere fusilado en España el poeta y dramaturgo Federico García Lorca. Año 1936, nace el actor y director estadounidense Robert Redford. 1933, exposición de radio celebrada en Berlín, Alemania. La empresa Seibt, a petición del entonces ministro de propaganda nazi, Joseph Goebbels, presenta por primera vez al público alemán el Volksempfänger, en alemán, literalmente, receptor del pueblo, desarrollados por Otto Grissing. Goebbels pronuncia un discurso acompañante en el que proclama la radio como la octava gran potencia. Año 1952 en Chile. Desde este año se celebra el Día de la Solidaridad. En conmemoración del fallecimiento del sacerdote jesuita Alberto Hurtado, 1901 a 1952, quien dedicó su vida a los más desfavorecidos, Hurtado será canonizado en 2005 por el Papa Benedicto XVI. 2005 en la isla de Java, Indonesia, sucede un masivo apagón eléctrico que afecta a casi 100 millones de personas. Es uno de los apagones más grandes y generalizados de la historia humana. Y por último año, 2023, se estrena la película estadounidense de superhéroes Blue Beetle, Escarabajo Azul, protagonizada por Xolo Maridueña y Bruna Marquezine.
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8: ¿Sabías que? Debido a la fisionomía de sus patas y de su cola, los canguros no pueden caminar hacia atrás. El unicornio es el animal nacional de Escocia. ¿Te has enterado que los elefantes hablan entre ellos a través de un lenguaje infrasónico, imperceptible para el oído humano? Un dato curioso es que los humanos son los únicos animales que se ruborizan. Los caballitos de mar machos son quienes gestan a sus crías después de que la hembra deposite los huevos en su interior. Quizás este es que el latido del corazón de una ballena azul se escucha a más de 3 kilómetros de distancia. Y por último, ¿sabías que hay una probabilidad entre 2 millones de que exista una langosta de color azul?
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0: Bueno, nos quedamos con música, qué sé yo, cuántas cosas dieron vueltas por ahí en la mañana. Lo que pasa que, bueno, estamos arrancando un modo, ¿qué sería? Un modo, no sé, a suelto, eso, estamos en esa modalidad. Así que el saludo cordial para todos, buen día. Nosotros acá estamos firme, como diría un gaucho, como talón de oso, decían otros por ahí. No sé qué tan firme será el talón de oso, pero bueno, de alguna manera u otra estamos, señoras y señores. Bienvenidos. Esto es La Mañana de la Radio en la 889 y ya lo saludamos a Manuel Godoy, que está en la unidad de comunicaciones. Bienvenido, Manuel, buen día.
1: Muy buenos días, Carlos. Buen día para toda la audiencia. Bienvenidos a este día martes de asueto aquí en Alpacorral, nada más.
0: Sí,
1: el pueblo y todo lo demás. No se me haga el vivo usted que de otra localidad y quiera seguir con el feriado porque no vale. Para acá.
0: Que exactamente, bueno. Yo creo que ese amigo que tiene usted, yo creo que se lo tomó así también.
1: No, pero demostré algo que lo incentivó, ¿vio?
0: Bueno, claro.
1: Usted me entiende, Carlos.
0: Sí, ya se incentiva enseguida. Con los incentivos, eso ya se incentiva.
1: Sí. Es como, te sigue como la mosca a la mierda, ¿vio? Sí, fría mañana por Alto Corral, A pesar de que está despejado, una buena helada anoche en distintos lugares.
0: Sí, estaba frío anoche, se sentía el frío anoche.
1: Sí. 4 grados tenemos de temperatura, 4 grados positivos, pero la térmica está marcando un grado sobre cero en este momento. Bueno, tuvo hasta 3 grados bajo cero también la temperatura, y la térmica llegó a marcar 5 grados bajo cero, pero no duró mucho eso, fue al amanecer y bueno, ahora ya. Hemos recuperado el positivismo en cuanto a los grados. Cielo despejado, viento del sur, pero prácticamente no tiene rotación. A 1 km/h nada más en este momento, ¿no? La humedad relativa en el ambiente es del 62%. La presión atmosférica es de 1025 decimal 4 hectopascales y la visibilidad está normal. Cielo totalmente despejado, diáfano. Muy lindo, ¿eh?
0: Realmente pinta a estar un día lindo hoy, En este martes, bueno, que ha tenido una mínima, han dado alrededor de los 2 grados bajo cero, ¿no? Más temprano en la mañana, al segundo.
1: Sí, 3 grados bajo cero, marcó, pero no duró mucho, ¿no?
0: Mire usted, tremendo pico de frío.
1: Y bueno, después recuperó, comenzó a ascender un poquito, pero bueno, se produce esa caída que es cuando comienza a aparecer el sol un poquito antes.
0: Sí,
1: ¿no?
0: Sí.
1: Entonces, hay helados donde se cae la temperatura bajo cero, ¿no? Pero ahora entonces tenemos positivo. Bueno, hoy, por lo que se puede apreciar, va a ser un día que no vamos a tener interferencia en el sol, no sé, en las nubes, no lo van a opacar, porque por el momento no hay nubosidad. Así que, bueno, la diáfano, nos hacía falta un poquito de sol, ¿no? Estos días que venían nublados, negándose un poco con mucha nubosidad.
0: Muy bien, y para la tarde de hoy parcialmente algo nublado. Para el día miércoles, que ya va a ser 19 de agosto, mínima 4, máxima 13, algo parcialmente nublado durante todo el día. Jueves 5 de mínima, una máxima de 18, con cielo totalmente despejado. Por fin pusieron el solcito en su versión completa, el icono del sol. Despejado todo el jueves, el viernes aumenta un poquito de nubes, habrá hacia la tarde-noche, pero va a haber una mínima de 6 y una máxima de 11, que quizás va a ser un poco más también. Pero el sábado baja nuevamente 2 de mínima y una máxima de alrededor de 12 grados. Y el día domingo vamos a tener 5 de mínima, una máxima de 15, parcialmente nublado, 4 de mínima, una máxima de 10 para el lunes, que ya va a ser 24 de agosto. ¿Qué suele ser por ahí el 24 de agosto, día de San Lorenzo? Una cosa así, ¿no?
1: Algo así, sí, señor.
0: Que suelen andar con el tema del fuego y no sé qué historia.
1: Ya cuando llegue el día nos enteraremos, ¿no?
0: Sí, ya vendrá la enfermería, algo de eso. Suelen decir nuestras abuelas, que suelen estar al tanto de las efemérides, de los santos, de no sé, sé que tiene que ver con el fuego, con el diablo, no sé qué historia. Ah, con Mandinga, hijo.
1: Con San Lorenzo, ¿no? Bueno.
0: Sí, no sé. San Lorenzo también, bueno.
1: Bueno, con razón San Lorenzo de Bull está cumpliendo 92 años.
0: Claro.
1: En eso lo relacionaba.
0: Claro. Sí, no sé. Bueno, no nos vamos a meter más porque no sabemos. Ya lo vamos a buscar. Vamos a investigar.
1: Exacto.
0: Buscamos los principales títulos. Vamos con los principales títulos del día de hoy, entonces.
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0: Principales títulos de la mañana en la 889, aquellos que marcan la realidad de lo que sucede en el país y en el mundo. Policiales, sigue la intensa búsqueda del hombre desaparecido. La familia afirma que se encuentra lúcido. Habían dicho, el hombre tenía 87 años. Este señor que se ha desaparecido tiene, es vecino aquí de Alpacorral, tiene propiedad. No recuerdo bien el nombre, pero bueno, es conocido. Oscar Esteban Kousik, de 87 años. Según en algunos posteos decían que tiene propiedad aquí en Alpacorral o tiene algún es un vecino de aquí también, así que bueno, se lo está buscando, no se sabe su paradero. La Universidad Nacional de Río Cuarto tiene desde este martes una semana de paro por paritarias y el cumplimiento de la ley. El Cristo del Cura Brochero presidirá la multitudinaria misa del Papa León León XIV, cuando en su visita, en el marco de su visita, que se ha ya anunciado, que va a estar en Córdoba, ¿no? ¿Qué más tenemos por aquí? Randazzo declara como testigo en el juicio oral de la causa Cuadernos. Bueno, ahí hay un título ahí que ya después lo va a comentar Manuel seguramente. De los muchachos estos que se agarraron a las piñas.
1: Sí, muy
0: mal. Qué ejemplo, por Dios.
1: Bueno, sabemos lo que es el mellizo, vida moro, ¿no?
0: Sí. Bueno, Roberto Urquía, la macro está bien, pero no hay que descuidar lo que pasa en la micro. Uy, bueno, la macro y la micro. Murió Lucio Garzón Maceda, figura clave del Cordobazo. ¿Qué más? Karina Milei encabeza este martes la primera reunión oficial para organizar la visita del Papa. La emoción de Vicky Miranda con sus padres tras... también es título deportivo en Alemania. Bueno, ¿qué otra cosa más encontramos por acá? Villarroel volvió a diferenciarse del gobierno. ¿Qué otra cosita más? Milei, hay algunos que quieren que vuelva el pasado, una minoría que se benefició tremendamente. ¿Qué otra cosa? Córdoba recibió un 13% más de turistas durante el fin de semana largo que en otras ocasiones. La industria metalúrgica de Córdoba tuvo en julio la mayor caída de todo el país. Bueno, son títulos de los cuales muchos de ellos los iremos comentando y ampliando a lo largo de la mañana. Ahora pasamos al mundo del deporte. Adelante, Manuel.
1: Muy bien, entonces, bueno, hablamos de la Copa Libertadores porque ustedes saben que esta semana va a haber actividad también en la Libertadores y en la Sudamericana. Estudiantes de La Plata visita hoy a la Universidad Católica de Chile por los octavos de final de la Libertadores, partido que se va a jugar a las 21:30. En la ida, aquí en nuestro país, empataron 1-1. Independiente Rivadavia recibe al Fluminense de Brasil por un lugar en los cuartos de final de la Copa Libertadores. El equipo mendocino, que atraviesa el mejor momento de su historia, quiere seguir soñando en el torneo de clubes más importante de América. Entonces, esto va a ser hoy, va a estar jugando contra el Fluminense. En la ida empataron 0-0. Se va a jugar en el Malvinas Argentina de Mendoza a partir de la hora 19. En el fútbol internacional, Icardi está cerca de volver al fútbol italiano luego de 6 años que el club está interesado, en incorporarlo, ¿no? Recordemos que pasó mucho tiempo jugando para un club de Turquía. En la liga profesional, Talleres cayó ante Gimnasia de Mendoza y se hundió en el fondo de la zona A del torneo Clausura. Escandalosa pelea entre Guillermo Barros Esqueloto y Julio Bacari tras el empate en Liniers. Ni bien finalizó el duelo entre Vélez y Defensa y Justicia, los entrenadores protagonizaron un tenso cruce que escaló a golpes de puños en el camino al vestuario. Bueno, ahí se metieron los jugadores, cuerpos técnicos y...
0: Tremendo lío.
1: En vez de apaciguar todo, se hizo un escándalo. Bueno, eso se disipó después cuando la gente de Defensa y Justicia entró al vestuario, ¿no? También. Así que bueno, ahí está eso. Ya se veía venir durante el partido, se estaban insultando, diciéndose de todo, ¿no? No le hace bien el fútbol argentino para nada, ¿no? Ya sabemos lo que es Guillermo Barros Esqueloto, es uno de los técnicos más protestones que tiene el fútbol argentino, ¿no? Vélez, bueno, dicho sea de paso, no pasó del empate entre Defensa y Justicia y quedó a escolta de la zona del torneo clausura, empataron 1-1. Independiente le ganó Lanús y volvió a meterse en puestos de playoff en el torneo clausura. Estudiantes de Río Cuarto cayó ante Atlético Tucumán y Forestelo defendió el rendimiento, el empate hubiese sido lo más justo. Bueno, perdió 1-0 el León Río Cuartense y se sigue hundiendo en los abismos del descenso, ¿no? Gonzalo Montiel en River sufrió una distensión en el aductor y River lo pierde para la ida con Independiente Santa Fe, partido que se va a jugar mañana por Copa Sudamericana. Boca llegó a Paraguay con 3 bajas y un debut entre los convocados. Y en el ámbito del tenis, victoria y clasificación de Thiago Tirante en el Master 1000 de Cincinnati. Nada más ni nada. ¿Sí? Bueno, ahí está también todo lo que tiene que ver con la liga profesional. Bueno, ya lo decía recién, Carlos, la emoción de Vicky Miranda con sus padres tras ganarle a Alemania. La jugadora nacida en Río Cuarto volvió a sumar minutos en lo que representó su primer mundial de mayores, nada más ni nada menos. Las Leonas consiguieron un muy sufrido triunfo por 3-2 ante Alemania por la segunda fecha del Grupo B del Mundial de Hockey y quedaron muy cerca de la clasificación a la segunda ronda. Mañana van a estar jugando a las 6 de la mañana, hora de nuestro país, frente a Escocia entonces. ¿Sí? Ahí está lo que tiene que ver con el deporte a nivel nacional y todo lo que tiene que ver con lo internacional también. Bueno, que hay, va a haber actividad esta semana también en las ligas europeas, arranca la Liga de España, se juegan algunos partidos correspondientes a algunas copas también, de esas que tienen los ingleses ahí también, que bueno, son copas que bueno, algunos tienen más de 100 años de haberse, bueno, jugado la primera edición, ¿no? Así que bueno, la Community Shield, por ejemplo, ¿no? Una copa tradicional que tiene el fútbol inglés, ¿sí? Bueno, hubo novedades también, hay novedades en la Liga Regional de Río Cuarto, en la primera divisional, Hurtado y Riveros de Alcira Cristiano y Municipal de Aire María se subieron a la punta del torneo clausura. Atlético se recuperó a puro gol en San Pacho, Acción Juvenil y Universidad quedaron a mano en General Dehesa, victoria contundente de Belgrano ante Atenas en Vicuña Mackenna, Centro Social se mantiene lo más alto, tiene que ver con la primera división B, Charrense consiguió una oportuna victoria, Esportivo Municipal de Río Cuarto le ganó una final a Independiente Dolores, San Lorenzo de Bulnes ganó el clásico y se mantiene segundo, la Juve de Coronel Baigorria volvió a la senda triunfal. En el ámbito del hockey, Benicio Bertorello, de Caburé, ahí el club de Río Cuarto, al Mundial. Cuando cante el himno, sé que me voy a emocionar, dijo. Y en el ámbito del ajedrez, Oriana Tovares brilló en su primer argentino superior y terminó en la cuarta posición. Ahí están algunos de los títulos deportivos, entonces, que vamos a compartir con la audiencia en la mañana de este día martes. Bueno, ahí está también, bueno, la atracción está en lo que va a ser la Copa Libertadores y Copa Sudamericana. Esta noche va a estar jugando Boca Juniors entonces contra Recoleta, con el objetivo de asegurarse la clasificación a los cuartos de final. El Xeneize consiguió un sólido triunfo 3-1 como local en el partido de ida, ¿no? Entonces, Boca va a visitar este martes a Recoleta de Paraguay con el objetivo de asegurarse la clasificación a los cuartos de final en la Copa Sudamericana, el segundo torneo de clubes más importante de América. El partido, que está programado para la hora 19, se va a disputar en el Estadio Defensores del Chaco y se podrá ver a través de ESPN, y el árbitro designado fue el uruguayo Andrés Matontes, mientras que en el VAR estará su compatriota Leodán González. Boca llega como el gran candidato a quedarse con la clasificación, ya que en el encuentro de hoy se impuso por 3-1, gracias a los goles de Santiago Ascacíbar, Milton Delgado y Lionel Flores. Pero va a tener 3 bajas. Una de las bajas es Leandro Paredes, que no va a estar presente porque tiene una lesión, entonces tiene que recuperarse y ni siquiera ha viajado a Paraguay, que quedó en nuestro país, ¿no? Tenemos todo el panorama que ha arrojado la quinta fecha del torneo clausura también, con todos los resultados, y la próxima fecha que se va a poner en marcha el día viernes. El día viernes se van a jugar 2 partidos y ahí va a estar jugando otra vez de local Estudiantes de Río Cuarto. El viernes a las 20 va a jugar contra San Lorenzo de Alma. El otro partido lo juegan en un rival directo de Estudiantes de Río Cuarto, que es Aldo Civi, que va a jugar a las 14:30 contra Unión de Santa Fe. Ese va a ser el inicio de la sexta fecha, donde está toda la tabla de posiciones también. Bueno, una particularidad que, bueno, en el clásico de la Ciudad de la Plata, Estudiantes lo aplastó, a Gimnasia le ganó 4-0, ¿no? Como local, entonces, en el clásico platense. River, que se acordó que hay victorias también, digo, porque le ganó a Argentinos Juniors 2-0. Increíble, ¿no? Lo que tiene River. se le caen los jugadores por todos lados, digamos, los nombres que tiene, ¿no? Porque tiene el campeón del mundo por un lado y otro por otro, digo, increíble la campaña que viene realizando, un tremendo equipo que tiene, ¿no? Así que bueno, ahí está River, que le ganó a uno de los mejores equipos que tiene la primera división en este momento del fútbol argentino, dicho sea de paso, es el puntero de la zona B, Argentino Juniors, sigue puntero con 12 puntos, ¿no? En la zona B, mientras que River está penúltimo con 3 unidades, ¿eh? Boca que empató contra Platense, ¿no? Con algunas polémicas también por ahí, bueno, empató. ¿Qué más tenemos por aquí? Bueno, la derrota de Estudiantes de Río Cuarto a manos de Atlético Tucumán, que convirtió un gol sobre el final el equipo tucumano para quedarse con los 3 puntos, o llevarse los 3 puntos de ahí del Estadio Ciudad de Río Cuarto, ¿no? La buena victoria de Independiente sobre el Lanús de visitante 3-1, ¿eh? Y la victoria de Gimnasia de Mendoza sobre Talleres de Córdoba 3-1. Talleres de Córdoba que, bueno, está último en la zona A con 3 unidades nada más, ¿eh? Y muchos dicen que Jorge Sampaoli está con un pie y medio afuera, ¿eh? Dejaría de ser técnico si esto sigue así, porque es desastrosa la campaña que está llevando a cabo el equipo Talleres, ¿no? Así que ahí está más o menos lo que tiene que ver con el fútbol argentino. Bueno, hablando de equipos cordobeses, en la zona A, el puntero es Instituto, ¿eh? Con 12 puntos. Mira, una buena campaña en Instituto, tiene 12, seguido de Vélez, que empató ayer con 11, ¿eh? Y después viene Independiente con 9 y un poquito más abajo. En el cuarto lugar aparece Defensa y Justicia con 8 puntos. Ahí ya vamos a dar la tabla completa también de posiciones, mientras que en la zona A el puntero es Argentino Juniors, que pese a haber perdido con River, sigue puntero con 12. Segundo, Belgrano, otro equipo cordobés que está haciendo una buena campaña, con 10. Después está tercero, Rosario Central, también con 10. Cuarto, Sarmiento Junín, que está haciendo una buena campaña con 9 puntos. Y ahí, en el quinto lugar, aparece Barracas Central con 9, Gimnasia La Plata con 9. Poco más abajo, Atlético Tucumán con 8, ¿no? Así que así está el panorama del fútbol argentino, entonces, Carlos.
0: Pero muy bien, Manuel, completísima la reseña de todo lo que ha sucedido en este fin de semana largo y lo que se viene, ¿no? Las competencias que no paran, tanto en el ámbito del fútbol y como en otras disciplinas también.
1: Es así, Carlos, por supuesto que sí. Bueno, esta semana vamos a tener participación de los equipos argentinos, como ya dijimos, hoy juegan algunos, River se apresta para jugar mañana, pero River va un poquito más atrasado, producto del terremoto en Colombia. Juega la ida y después tiene que jugar la vuelta de la Copa Sudamericana también ahí contra el equipo colombiano, ¿no? Independiente de Santa Fe de Bogotá en este caso. Hablando de terremoto, bueno, esto no fue terremoto, pero esta mañana lo dan cuenta los medios, se sintió en ciertos lugares de la provincia de Córdoba, sobre todo en Córdoba, esa zona, un temblor, ¿no? Que había sido un epicentro en Tandil, en la localidad de Tandil, ahí. El epicentro, entonces, bueno, y afectó toda esa zona, pero bueno. 2.7 creo que es, no fue mucho, o sea, de tanta intensidad, pero se sintió en algunos lugares.
0: Bueno, sí, hay siempre esos movimientos que están a la orden del día. Por acá veía algunos posteos de que, sí, del sería temblor, no terremoto. Ya la categoría terremoto es más grande.
1: Sí, sí, como lo que se dio en Colombia.
0: Claro, exactamente.
1: Supera ya eso es terremoto. Después tenemos sismos.
0: Claro.
1: Que se diferencia de... Este fue un temblor.
0: Un movimiento ahí nada más, sí. Bueno, que no deja de sorprender.
1: Un movimiento sísmico, dirían por
0: ahí. Así que bueno, perfecto, entonces, así como están las cosas.
1: Es así, Carlos, Nosotros vamos a volver dentro de unos minutos nada más, con más información deportiva y la primera parte del horóscopo. Entonces, si es que el productor se diga, ¿verdad?
0: Sí, no le mandó nada todavía. Oh, Dios,
1: no tengo actualizado, bueno. Por aquí, pero bueno, seguramente ya lo vamos a tener.
0: Esperemos que no se haya tomado el asunto y nos tenga el horóscopo.
1: Y no le va a pasar lo que pasó en lo del mes con vaca y ahí, ¿no?
0: Claro, qué grande. Le recordamos a nuestra querida audiencia que hoy la parte administrativa y la municipalidad en general tiene asueto hoy por las fiestas patronales que fueron durante el fin de semana, así que no hay actividad en el edificio municipal. Si viene por algún trámite, no llegue al municipio porque no está cerrado. Está cerrado el municipio. Creo que el único que está por acá es el señor juez de paz.
1: Bien, entonces, bueno, ahí está, bien, vale la pena la aclaración. por ahí hay gente que necesita hacer un trámite legal por ahí, como es martes, por ahí no tienen en cuenta que es asueto, ¿no? Por motivo del Día del Pueblo, ¿no?
0: Exactamente, claro, sí, como fue todo mucha actividad durante el fin de semana, desde el sábado hasta el domingo, incluso ayer el concierto con en la iglesia con ahí el amigo Simone, que realmente estuvo muy lindo. No la debida cantidad de gente que tendría que haber estado presente, pero bueno, hubo gente allí, nosotros lo estuvimos transmitiendo, algunos seguramente lo escuchó por la radio. Así que estuvo lindo.
1: Claro que sí, Bueno, ahí está, ¿no?
0: Perfecto, Manuel, entonces, en un ratito esperamos su llamado nuevamente y seguimos.
1: ¿Cómo no, Carlos? Por supuesto que sí. Bueno, me faltaba decir que además de la Copa Sudamericana y la Copa Libertadores, también va a haber actividad en la Copa Argentina. Racing va a enfrentar a Belgrano de Córdoba, ahí en ese bonito estadio que tiene La Pedrera, en Villa Mercedes, San Luis. Van a estar jugando también por Copa Argentina. Y bueno, esto es por los cuartos de final de dicha Copa, ¿eh? Así que hay actividad para todos los gustos esta semana, ¿eh?
0: Pero muy bien, por supuesto, ¿eh? Para cada uno, ¿eh? Para que la, bueno, los tengan en cuenta y disfruten a veces viendo esas actividades deportivas que son, aunque el deporte para cada uno que le gusta, es bueno.
1: Por supuesto que sí, Carlos, ¿eh? Muy bien, nosotros volvemos dentro de unos minutos, Carlos, ¿eh?
0: Cómo no, esperamos su llamado, Manuel, desde la Unidad de Comunicaciones.
1: Gracias, Carlos. Hasta luego.
0: Hasta luego, Manuel Godoy, desde la Unidad de Comunicación en la mañana de Sonidos del Valle, con todo lo que tiene que ver con el mundo del deporte. Nosotros le ponemos música, mi amiga, mi amigo. Es hora de callarnos un poquito, descanse el micrófono y nuestra garganta, y suena la música. 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

Latinos en el aire, sí señor, claro que sí, música nuestra y la vamos compartiendo así de esta manera en la mañana de la radio en la 88.9 FM, El Pacorral, esto es Sonidos del Valle. Queridas amigas, queridos amigos, aquí estamos para brindarles buena música y un montón de cosas más que como siempre tenemos en la mañana, todo lo que es noticias y todo lo que sucede por ahí, ¿no? Bueno, en Córdoba, esto tiene que ver con la visita del Papa, ¿no? El León 14 va a tener su propio Papa móvil hecho por Toyota. La automotriz fabricará dos vehículos especialmente preparados para el Papa. Uno será utilizado en Córdoba y el otro en Buenos Aires. En nuestra provincia se estima que la visita será el 9 o 10 de noviembre. Fadea y la catedral ya fueron confirmadas como escenarios de las actividades centrales. La visita del Papa León XIV a Córdoba comienza a tomar forma con la definición de algunos de los principales detalles del operativo. Uno de ellos será la fabricación de dos papamóviles a cargo de Toyota, uno destinado a las actividades que el pontífice desarrollará en Córdoba y el otro para su paso por Buenos Aires. En Córdoba, la llegada del Papa se estima para el 9 o 10 de noviembre, a la espera de la confirmación oficial de la fecha definitiva. Entre los lugares ya definidos se encuentra Fadea, donde se desarrollará la multitudinaria misa que congregará a 1 millón de fieles. En tanto, la Catedral de Córdoba será el escenario elegido para el encuentro de León 14 con integrantes de la curia. La visita también demandará un importante despliegue de seguridad. Está previsto movilizar 10.500 efectivos entre policías y cadetes que estarán afectados al operativo durante las distintas actividades del pontífice. La presencia de León 14 en Córdoba se perfila así como un acontecimiento multitudinario con una fuerte movilización de fieles y un operativo especial que involucrará a distintas fuerzas y organismos.

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1: Bueno, muy bien, seguimos ahí entonces, escuchando la buena música que siempre tenemos por aquí para ofrecerles y compartir en la 889, claro está, por supuesto, en esta jornada del día de hoy. 10 de la mañana con 40 minutos, vamos en busca de algunas otras cositas más que tenemos por aquí para ir desarrollando a lo largo de la jornada, ¿no? Bueno, sigue la intensa búsqueda del hombre desaparecido. La familia afirma que se encuentra lúcido. Continúa la intensa búsqueda de Oscar Esteban Kousik. Un apellido bastante ahí, de 87 años, de edad, de quien falta desde el fin de semana en su domicilio. El comisario Jorge Basegio dijo que la familia ha manifestado que es una persona que se encuentra lúcida y salió por medios propios de su vivienda. El hombre mide 1,70 m, es de piel blanca, delgado, viste pantalón jogging color azul, remera manga larga, rosa, boina gris y zapatillas color gris. Ante cualquier información, comunicarse con el número de emergencia, el 911, o dirigirse a la comisaría más cercana. Se realizaron las actuaciones judiciales en unidad judicial número 1 con intervención de la Fiscalía de Cuarto

La Universidad Nacional de Río Cuarto tiene desde este martes una semana de paro por paritarias y el cumplimiento de la ley, dice la AGD y Universidad Nacional de Río Cuarto, y realizarán un paro del 18 al 22 de agosto y volverá a paralizar actividades de los días 27 y 28. A esta medida se sumará ACTUR con un paro de 48 horas los días 18 y 19. Pasaron 300 días sin que se cumpla la norma. La Universidad Nacional de Río Cuarto tendrá una semana marcada por las medidas de fuerza de docentes y trabajadores no docentes en reclamo de respuestas al gobierno nacional al conflicto universitario. La Asociación Gremial Docente de la Universidad Nacional de Río Cuarto y la AGD realizarán un paro de actividades desde este martes 18 hasta el viernes 22 y volverá a concretar una nueva medida de fuerza los días 27 y 28. El reclamo central es el cumplimiento efectivo de la ley de financiamiento universitario y la discusión de las condiciones salariales en el marco de las paritarias. Protesta docente se sumará a TURC, el gremio que representa a los trabajadores no docentes de la universidad, con un paro de 48 horas previsto para el 18 y 19. Desde los sectores gremiales cuestionan que transcurrieron 300 días sin que se haga cumplir la ley de financiamiento universitario, sancionada para garantizar recursos para las universidades públicas y atender la situación salarial de sus trabajadores. Durante las jornadas de protesta también se desarrollarán distintas actividades de visibilización con el objetivo de llevar el reclamo a la comunidad y poner nuevamente en el centro del debate la situación presupuestaria y salarial de las universidades nacionales. La semana estará así atrasada por una fuerte protesta gremial que afectará el normal desarrollo de las actividades en la Universidad Nacional de Río Cuarto y que podría profundizarse si no aparecen respuestas a los reclamos planteados.

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1: Bueno, y estamos moviendo la patita, ritmos tropicales, los que suenan por acá. Una copa para olvidarte, Cumbia Sonidera 2026. Lindo, lindo ritmo, ¿eh? ¿Viste esos ritmos que están saliendo ahora? Que hay muchísima música de este tipo y muy linda música, ¿eh? Realmente, por ahí hay como que hay una sospecha que esa música está hecha con cuestiones de última generación, como lo es la IA, ¿no? Pero bueno, hay unos arreglos muy lindos, muy interesantes. Muy, muy buena música está apareciendo por ahí en las plataformas, ¿eh? Que bueno, también los intérpretes se suman a esa cuestión y van de alguna manera estructurando una forma de hacer música tal vez distinta o no. Eso sería. Bueno, el Cristo del cura Brochero presidirá la multitudinaria misa del Papa León XIV en Córdoba. La imagen del Cristo crucificado que José Gabriel del Rosario Brochero mandó a realizar con rostro de serrano será trasladada especialmente para la celebración que encabezará el pontífice en Fadea. La decisión fue comunicada por los obispos de la Conferencia Episcopal Argentina. Ah, este fue un Cristo que lo hizo hacer él, ¿no? Don Cura Brochero, el Cristo crucificado del Cura Brochero, va a ser él, va a ser llevado a Fadea, donde presidirá la ceremonia que oficiará el sumo pontífice en su visita a Córdoba. Capital. El Cristo crucificado del cura Brochero va a tener entonces su lugar central en la multitudinaria misa que el Papa León XIV oficiará en Córdoba. La sagrada imagen, profundamente vinculada a la identidad y a la espiritualidad del santo cordobés, presidirá la celebración religiosa que reunirá a una multitud de fieles en Fadea. La imagen se encuentra actualmente en la Capilla de Ejercicios Espirituales y Museo Brocheriano en Villa Cura Brochero. Fue el propio cura Brochero quien mandó a realizarla con rostro de serrano, con la intención de que los habitantes de la región pudieran reconocerse en la figura de Cristo. La presencia del Cristo en la misa papal fue informada por los obispos que integran la Conferencia Episcopal Argentina. Para la ocasión, la imagen será acondicionada especialmente, según comunicaron las hermanas esclavas del Corazón de Jesús, custodias del templo y del patrimonio vinculado al sacerdote gaucho. De esta manera, uno de los símbolos más representativos de la espiritualidad brocheriana acompañará la visita de León XIV a Córdoba y estará presente en uno de los momentos centrales de su paso por la provincia.

Randazzo declara como testigo en el juicio oral de la causa de los cuadernos. Dice, el exministro del Interior y Transporte, Florencio Randazzo, fue citado para este martes en el Tribunal Oral en la Criminal Federal número 7 en el marco del juicio que investiga el cobro de sobornos en obras públicas durante el kirchnerismo. Florencio Randazzo, exministro del Interior y Transporte durante los dos mandatos de Cristina Kirchner, declara este martes como testigo en el juicio oral de la causa Cuadernos. La audiencia está prevista para las 9 en el Tribunal Oral en la Criminal Federal número 7, que investiga presuntas coimas en la adjudicación de obra pública y otros sectores durante el kirchnerismo. Roberto Urquía, la macro está bien, pero no hay que descuidar lo que pasa en la micro. El empresario aceitero y ex senador nacional analizó la coyuntura económica argentina y advirtió por las dificultades que atraviesan el comercio, las empresas y las familias para llegar a fin de mes. Valoró el equilibrio fiscal y la baja de la inflación, pero reclamó mayor atención a los sectores productivos del interior. El empresario aceitero y ex senador nacional Roberto Urquía trazó un diálogo crítico sobre la situación económica argentina. Durante una entrevista con Radio Voz, Urquía señaló que mientras algunas actividades como la minería, Vaca Muerta y parte del sector agropecuario atraviesan una situación favorable, otros sectores enfrentan un escenario mucho más complejo. Entre los más afectados se ubicó al comercio y a numerosas actividades vinculadas al consumo interno. Hay gente que ha trabajado 30 o 40 años en un comercio y está preocupada, con deuda y no vendiendo nada, sostuvo. Y remarcó que el problema ya no pasa solamente por la competencia de productos importados. Ya no vende directamente, sea chino o sea nacional. No se venden ni los importados ni los fabricados acá. En el país. Urquía también puso el foco en la situación salarial y financiera de las empresas y las familias. Según describió, a muchas compañías les cuesta afrontar el pago de los sueldos, mientras que los trabajadores reciben ingresos que no alcanzan para llegar a fin de mes. No es fácil. Yo no tengo la fórmula mágica, pero creo que lo fundamental es que la macro y el equilibrio de la micro son importantes, pero no hay que descuidar lo que uno observa en la micro, afirmó. En ese sentido, consideró que los resultados de la política macroeconómica todavía no alcanzan a todos los sectores de la economía real. El empresario reconoció, no obstante, algunos aspectos positivos de la gestión del gobierno de Javier Milei. Destacó el equilibrio fiscal, la recaudación de la inflación, la reducción de la inflación, a la que calificó como razonable para lo que es Argentina, aunque aclaró que todavía se encuentra lejos de los niveles de inflación de otros países. A su vez, reclamó políticas que protejan el trabajo y la producción nacional frente al ingreso de productos del exterior. Están enviando mano de obra de un país extranjero y quitándole trabajo a nuestra gente, planteó. Urquía también cuestionó la dificultad que tienen los dirigentes y empresarios del interior para acceder al gobierno nacional. Señaló que existen canales de diálogo con algunos funcionarios, pero consideró necesario que las decisiones nacionales contemplen con mayor protagonismo a las provincias. Argentina es mucho más que un conglomerado importante de gente que vive entre la General Paz y las otras avenidas, afirmó al reivindicar el papel del interior productivo. Para Urquía, gran parte de la producción argentina se genera fuera del área metropolitana y ese aporte debe tener mayor peso en las decisiones económicas. Otro de los puntos que generó su preocupación fueron las tasas de interés aplicadas a determinados créditos.
Mencionó casos de tasas que, según señaló, pueden alcanzar niveles de hasta 1.300% anual. Eso no hay que permitirlo. Ahí tiene que estar la intervención del gobierno. El gobierno está para eso, para los abusos, sostuvo. Y es lo que está sucediendo, ¿no? Hablábamos en privado hace un rato, ¿no?, el tema del altísimo interés que están cobrando muchas, de esos que se ocupan de no sé si decir plataformas o qué, o aplicaciones que te cobran unos intereses altísimos, y los mismos bancos, a sacar un préstamo en un banco y te asesinan, te matan con los intereses. Si sacaste 10, tenés que devolver 40. Es una locura, es tremendo, ¿no? Se aprovechan de la ocasión, ¿no? Finalmente, Urquía también cuestionó el trabajo diferencial que hace a su entender recibe el capital extranjero frente a quienes producen en Argentina, y dejó abierta la puerta de su empresa para dirigentes y candidatos que quieran conocer de cerca la realidad productiva. Está abierta para toda la gente que tenga intenciones de traer cosas positivas para el desarrollo del país y de la gente, concluyó. Urquía es contador público nacional, político y empresario argentino que se desempeñó como senador nacional por la provincia de Córdoba entre el 2003 y 2009 y fue legislador provincial e intendente de General Dehesa.

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0: Bueno, ahí estamos, escuchando buena música, claro que sí, escuchamos a Lucra Falso Amor, lo que llegaba por ahí entonces. Momento de ir a la unidad de comunicaciones, hay más del deporte, hay mucho más para compartir con todos ustedes, mis amigas, mis amigos. Adelante, Manuel.
1: Muy bien, entonces vamos a repasar los resultados que arrojó la quinta fecha del torneo Clausura 2026 que finalizó ayer. Racing le había ganado, había caído ante Banfield por 1-0. Aldo Civi y Tigre empataron 0-0. San Lorenzo le ganó Unión 1-0. Estudiantes de La Plata le ganó el Clásico a Gimnasia 4-0. Newell's le ganó al Deportivo Riestra 2-0. Mismo resultado para la victoria de Belgrano ante Independiente Rivadavia de Mendoza. Platense y Boca empataron 1-1. Sarmiento de Junín le ganó a Huracán 2-0. River le ganó a Argentino Junior 2-0, Barracas Central cayó ante Rosario Central 1-0, Central Córdoba de Santiago del Estero cayó ante Instituto por 1-0, Estudiantes de Río Cuarto cayó ante Atlético Tucumán también por 1-0, Lanús perdió ante Independiente 3-1, empate en 1 entre Vélez y Defensa y Justicia, y Ignacio de Mendoza le ganó a Talleres 3-1. De esta manera, en la zona A, el puntero es Instituto con 12, segundo Vélez con 11, tercero Independiente con 9, cuarto Defensa y Justicia con 8, quinto Newell's con 7, sexto Estudiantes de La Plata con 6, séptimo Deportivo Riestra con 6, octavo Gimnasia de Mendoza con 6, noveno Lanús con 6 y en el puesto número 10 Boca con 6. En el puesto número 11 se encuentra Central Córdoba también con 6 unidades, puesto número 12 para San Lorenzo con 6, puesto número 13 para Platense con 5, puesto 14 para Unión con 4 y puesto número 15 y último Talleres con 3. En la zona B, pese a haber perdido ante River, Argentino Junior es el puntero con 12, Belgrano está segundo con 10, tercero Rosario Central también con 10, cuarto Sarmiento de Junín con 9, quinto Barraca Central con 9, sexto Gimnasia de La Plata con 9, séptimo Atlético Tucumán con 8, octavo aparece Tigre con 8, noveno Huracán con 7, el puesto 10 es para Independiente de Mendoza con 7, puesto 11 para Banfield con 7, puesto número 12 para Racing con 4, puesto 13 para Estudiantes de Río Cuarto con 4 puntos, el puesto número 14 para River con 3 y último queda con 2 unidades Aldo Civi y Mar del Plata. La sexta fecha se va a jugar el día viernes, va a comenzar a jugarse con 2 partidos, Aldo Civi y Unión a las 14:30 y a las 20 Estudiantes de Río Cuarto vuelve a ser de local frente a San Lorenzo de Almagro. El sábado a las 16 Gimnasia de La Plata, Gimnasia de Mendoza. A las 18:30 Independiente de Avellaneda, Independiente Rivadavia de Mendoza. A las 21 Newell's Banfield y a las 21 también van a jugar Huracán Deportivo Ríos. El domingo, Sarmiento de Junín, Estudiantes de La Plata a las 14:45. Mismo horario para Barraca Central Platense. A las 17 Belgrano Defensa y Justicia. A las 19:15 River Vélez y a las 21:30 Racing Boca. El lunes, Tigre Central Córdoba a las 19, Lanús Argentino Junior a las 21:15 y en ese mismo horario van a estar cerrando la fecha Talleres contra Rosario Central. Ahí está el panorama entonces de lo que es la primera división del fútbol argentino entonces, que bueno, de a poquito va desandando su camino, ¿eh? Y también dejando a su camino la Copa Libertadores, porque Estudiantes de La Plata visita hoy a la Universidad Católica de Chile por los octavos de final de la Libertadores. El encuentro de ida que se disputó en la Argentina finalizó igualado 1-1. Estudiantes de La Plata visitará este martes a la Universidad Católica de Chile en un encuentro correspondiente a la vuelta de los octavos de final de la Copa Libertadores. El encuentro, que se va a iniciar a las 21:30, se va a llevar a cabo en el Estadio San Carlos de Apoquindo y se podrá ver a través de Fox Sports. El árbitro designado fue el colombiano Wilmar Roldán, quien será secundado desde el VAR por su compatriota David Rodríguez. Estudiantes llega con la confianza al máximo debido a que el último fin de semana se floreó ante su clásico rival Gimnasia de Clima de Plata, el que goleó por 4-0 por la quinta fecha del torneo Clausura. De esta manera, el Pincha no solo cortó con la sequía de 3 partidos sin ganar, sino que también se metió en puestos de clasificación a los playoffs en el torneo Clausura y además volvió a prenderse en la pelea de la tabla anual que otorga el título de campeón de liga a fin de año para aquel que finalice primero. Seguimos con más información deportiva. Por otro lado, y hablando siempre de la Copa Libertadores, Independiente Rivadavia de Mendoza recibe a Fluminense de Brasil por un lugar en los cuartos de final de la Copa Libertadores. El equipo mendocino, que atraviesa el mejor momento de su historia, quiere seguir soñando en el torneo de clubes más importante de América. La Lepra mendocina va a recibir este martes a Fluminense de Brasil en busca de un lugar en los cuartos de final de la Copa Libertadores de América. El encuentro, que está programado para las 19, se va a llevar a cabo en el Estadio Malvinas Argentinas de Mendoza contará con la cobertura en vivo de distintos medios y también se podrá ver a través de Fox Sports. El árbitro designado fue el colombiano Andrés Rojas, mientras que en el VAR estará su compatriota Leonard Mosquera. Independiente de Rivadavia llega a este encuentro con la ilusión en alza, ya que en la ida consiguió un muy buen empate en el mítico estadio Maracaná, que lo hace llegar a la vuelta con muy buenas opciones para meterse entre los 8 mejores del continente. En lo que respecta al plano local, el equipo mendocino jugó con un equipo alternativo ante el campeón del torneo Apertura Belgrano de Córdoba, que lo superó 2-0 en condición de local. De todas maneras, Independiente Rivadavia lidera en la tabla anual junto con Argentinos Juniors, por lo que es ello candidato a quedarse con el título de campeón de liga que se entrega a fin de año. Fluminense, por su parte, llega a este enfrentamiento en un flojo momento, ya que viene de quedar eliminado en los octavos de final de la Copa de Brasil a manos del Vasco da Gama, mientras que en el Brasil Airado está cuarto y solo ganó uno de sus últimos 5 partidos. En el fútbol internacional, Mauro Icardi está cerca de volver al fútbol italiano luego de 6 años. ¿Qué club está interesado en incorporarlo? Se habló del cómo, pero el elenco que ahora lo quiere es uno de los conjuntos históricos del calcio italiano. El delantero argentino, Icardi, podría regresar este año al fútbol italiano, ya que la Lazio estaría interesada en contar con sus servicios luego de haber quedado libre y sin la chance de renovar el contrato con el Galatasaray de Turquía. Sí, lo dio a conocer la prensa de ese país, que remarcó la necesidad del elenco celeste de sumar un delantero más, aún luego de perder por 2-0 ante el Mantova de la Serie B por la Copa de Italia. Hablamos de la liga profesional. Talleres de Córdoba cayó ante Gimnasia de Mendoza y se hundió en el fondo de la zona A del torneo clausura. Los dirigidos por Jorge Sampaoli sufrieron su cuarta derrota en 5 partidos disputados en el certamen local. Talleres de Córdoba no levanta cabeza tras sufrir una nueva derrota, esta vez por 3-1 ante Gimnasia de Mendoza, correspondiente a la 5ª fecha de la zona A del torneo clausura, en un partido llevado a cabo en el estadio Víctor Antonio Legrottaglie en Mendoza. Los goles para los comandados por el entrenador los anotaron Agustín Módica por duplicado a los 9:20, ambos en el primer tiempo, y Luciano Cingolani a los 6 del complemento. Ahí está entonces Talleres de Córdoba. Bueno, la escandalosa pelea entre Guillermo Barros Esqueloto y Bacari tras el empate en Liniers, ni bien finalizó el duelo entre Vélez y Defensa y Justicia, los entrenadores protagonizaron un tenso cruce que escaló a golpes de puños en el camino al vestuario. El encuentro entre Vélez y Defensa y Justicia finalizó en escándalo por la pelea entre Guillermo Barros Esqueloto y Julio Bacari, que protagonizaron un picante cruce donde se insultaron y volaron golpes de puño. Ni bien el árbitro Nicolás Ramírez hizo sonar el pitazo final a las actividades en el estadio José Amalfitani y se consumó el 1-1 final, el DT del Halcón se dirigía al vestuario cuando es interceptado por su par del Fortín, que supuestamente le toma desde el cuello. El manda más del elenco de Florencio Varela había respondido con un golpe de puño al darse vuelta. Él inició a una batahola que obligó a ambos planteles a intentar separar a sus entrenadores. Los intentos de los futbolistas del Halcón por calmar las aguas fueron en vano, ya que recibieron insultos por parte de la platea velezana, en particular contra Leandro Fernández, ex jugador del Fortín y autor del empate. Afortunadamente, la situación finalmente se disipó con el ingreso de la visita al vestuario, ¿no? Bueno, ahí está, ¿no? Pero esto comienza ahí, no con el Guillermo Barros Esqueloto ni con el otro, con Gustavo, sino con el ayudante de campo, con Federico Insúa, ¿eh? Comienza y, bueno, donde le dice ahí en una parte, no te hables a vos, mal educado, es un mal educado, me dice que cierre, bueno, sos un mal educado, él es un mal educado, no te hagas el vivo conmigo, no te hagas el vivo, a mí no me falta el respeto, le habría dicho Bacari, ¿no? Y ahí comienza a encenderse la llama de la violencia. Entonces, bueno, después toma la posta el medio y bueno, ya todos ya sabemos lo que aconteció, ¿no? Así que así está más o menos el panorama deportivo. Bueno, ya lo decíamos, lo dábamos a conocer recién, Estudiantes de Río Cuarto cayó ante Atlético Tucumán y Forestelo defendió el rendimiento. El empate hubiese sido lo más justo, dijo el técnico de Estudiantes de Río Cuarto, analizó la derrota ante Atlético Tucumán y admitió que el equipo fue competitivo durante todo el partido, aunque los errores en pelota parada terminaron siendo determinantes. Tras la caída ante Atlético Tucumán, el entrenador de Estudiantes ofreció una conferencia de prensa en la que reconoció las dificultades del momento, pero defendió el nivel competitivo del equipo. Para Rubén Forestelo, el partido fue parejo y el resultado no reflejó con exactitud lo que ocurrió en la cancha. Bueno, ahí está también la opinión del técnico celeste. Bueno, si yo tengo que decir mi opinión personal, a Estudiantes de Río Cuarto le falta delantero, le falta peso en la delantera. Tiene un colombiano, Moreno, en apellido, pero no agarra una, no, se lo nota cansado, no sé qué le pasa, pero bueno, no preocupa a ningún defensor visitante, ni mucho menos, ¿no? Entonces, de nada vale que tenga buenos defensores si no tenés delanteros que concreten, eso es lo que le hace falta a Estudiantes, ¿no? Él se defiende más o menos en el medio campo y todo, pero si no tenés delantero es imposible ganar un partido, no convierte. Cuando llegan son erráticos, no funciona un equipo, ¿no? Tiene que tener delantero realmente, no una imitación de delantero como hace este colombiano Moreno, que no sé de dónde llegó, pero bueno, se lo hace dos o tres piques y se lo nota cansado como si hubiera corrido unos 90 minutos, ¿no? Y así no va a rendir en ningún equipo. Ah, habla las claras, ¿no? Le falta dos delanteros. Un 9 y un 7 que realmente preocupen a la defensa rival. No tiene esa claridad. Por ende, se maneja vía pelotazo, se llega, pero erráticamente. Y bueno, ayer lo estaba defendiendo con uñas y dientes. Y bueno, viene una jugada del equipo tucumano que concreta en el gol y se queda con los 3 puntos al Atlético Tucumán. Que ya en la ida, en el torneo anterior, le había metido 4 goles a Estudiantes. Le había ganado por 4-0, ¿no? Claro que no son los mismos jugadores, ni mucho menos, pero bueno. Ahí está, entonces es preocupante lo de Estudiantes de Río Cuarto, que cada vez son de más, y a Estudiantes de local o de visitante no le sirve ni siquiera empatar. Tiene que ganar, de ahora en más, ganar, porque si no, lo va a preocupar en mucho el asunto, ¿no? Encima, uno de los rivales directos es Aldo Civi, que está último también, pero Sarmiento de Junín, por ejemplo, está arriba, está haciendo una buena campaña, está cuarto en la zona con 9 puntos, ¿no? Después Banfield está en el puesto número 11, que es otro de los rivales, ahí también que son que están más flojos de papeles para el descenso, digo, ¿no? Así que ahí está, ¿no? Lo que tiene que ver con el equipo celeste de la Avenida España en Río Cuarto.
0: Muy bien.
1: Vamos a... Sí, Carlos.
0: Sí, perfecto, Manuel, entonces.
1: Muy bien, entonces, ¿eh? Bueno, otro de los títulos, bueno, más de 3.500 piratas aseguraron su lugar para ir a ver a Belgrano, ahí en La Pedrera, en San Luis, en Villa Mercedes, más precisamente contra Racing, ¿no? Ya vamos a hablar de eso más adelante, pero bueno, a ver gente de las dos hinchadas, y hay más o menos 3.500 hinchas de Belgrano. ¿No? Muy bien, dicho esto, vamos a pasar a la primera parte del horóscopo en este día martes, entonces, para ver qué es lo que se depara cada signo. Ya van a ser los 6 primeros signos del horóscopo, entonces, Muy bien, ahí estamos entonces, Bien, ya lo tenemos por aquí al horóscopo entonces.
0: Bueno, ahí venimos, hay gente que anda preguntando por qué no hay nadie en la MUNI. Bueno, es asueto municipal, reiteramos nuevamente, si tiene que venir a hacer un trámite a la MUNI, no venga hoy porque no hay nadie. Está cerrada la MUNI, asueto municipal, por las fiestas patronales, ¿sí? Así que, bueno, ahora sí. Nosotros seguimos laburando y vamos con el horóscopo. El esperado horóscopo en la mañana, porque muchos por ahí me comentan y me dicen, yo espero el horóscopo. Así que el esperado horóscopo de la mañana, allí con la producción del increíble, del número uno, el Pai Cachurta, y por supuesto la voz y lectura del otro número uno de Alpa Corral, Manuel Godoy.
1: Muy bien, entonces.
0: Así me dijo el Pai que los presentara, no sé.
1: No, a mí me dijo la vecina que la manda más del barrio Fluvergia, que
0: sí.
1: Que no le dimos tanto rating al Pai Cachurta.
0: Ah, ¿sí? Bueno. ¿Qué le habrá hecho? ¿Qué le habrá hecho a las señoras el Pai Cachurta? Algo le habrá...
1: No decirle ciertas cosas, ¿no?
0: Bueno, ¿sí? Por algo debe ser.
1: Primero de los signos. Bueno, no lo tengo en pantalla, lo mejor.
0: No, y acá tampoco está el paso del cubre pantalla, como es ese cosito que va y viene, dice Pai Cachurta el mejor, y va y viene el cartelito por toda la pantalla.
1: Sí, no, pero ahí en ese cartelito se fijó bien, Carlos, deténgalo, usted que lo puede poner ahí, deténgalo, dice, debe abonar tanto, factura vencida.
0: Ah, y será el Pai el que está debiendo.
1: Claro,
0: ¿no? Sí, ahí al pie dice abajo. Acá ahí, a mí me aparece abajo ahí.
1: Sí, ahí está. Está vencido.
0: Sí.
1: El último vencimiento era, si no me equivoco, ayer.
0: Y claro, ya estamos a más de la mitad de mes.
1: Sí, no. Por eso no lo tenemos. Interrumpido.
0: Paga, cachorta, así te podemos ver. Te podemos ver la cara.
1: vamos a lo nuestro entonces, ¿no? Si no, los señores se enojan. Después cuando me encuentran a mí por ahí...
0: Liga usted en vez de ligar el pan.
1: Yo no, pero ¿qué culpa tengo? ¿Sí? ¿Para qué me invitas, eh? Claro. Vamos con lo nuestro, vamos con Aries entonces. A ver qué le depara a la gente de Aries en este día martes, ¿eh? Nos dice lo siguiente: hoy tendrás buenas intenciones, pero la comunicación se torna difícil. Las interferencias de todo tipo hacen agua tus planes. En amor es tiempo de juego, de comunicación, de espacios compartidos al aire libre y de a dos. Hay mucha atracción física entre ustedes. En riqueza te sentirás exigido o exigida si sos una dama, como nunca por tus jefes o por las circunstancias por las que estás atravesando. Cuida tu salud mental. En bienestar, el ritmo de vida exige esfuerzo. En este momento, cuida tu alimentación y ejercítate para mantenerte saludable y en forma. Y la predicción para hoy de Aries es la siguiente: se producirá un malentendido en una situación social. Alguien se llevará una mala impresión. Trata de ser claro en los mensajes. Eso es lo que acontece en Aries entonces. Vamos con el segundo signo y nos vamos a situar en Tauro. Entonces, para la gente de Tauro le depara lo siguiente, ¿no? Cualquier novedad te producirá un estado de excitación y de interés desbordado. Llamarán poderosamente tu atención las innovaciones. En amor, el amor ha golpeado tu puerta y ha ocupado el 90% del espacio de tu cuerpo. Piensa con calma y no ames a quien no te ama. En riqueza, deberás tener cuidado en la forma en la que estás manejando tus recursos económicos, porque las buenas rachas no son eternas. En bienestar, todo lo que intentes para alejar malestares y problemas resultará efectivo. Tu salud física irá de la mano con tu salud mental. Y la predicción para Tauro: revisa tu agenda y verás que hay algunas llamadas que llevas tiempo posponiendo. Es momento de poner en orden ciertas cosas, ¿eh? Eso es lo que acontece en el signo Tauro en el día de hoy. Pasamos al próximo signo y hablamos de Géminis. Para la gente de Géminis le depara lo siguiente: hoy surgirán cambios repentinos y drásticos. Los viejos esquemas ya no sirven y se rompen, y habrá un reajuste en tus asuntos. En amor, te mostrarás sincero, afectuoso y con disposición para socializar. Si hubo situaciones tensas, lograrás estabilidad. En riqueza, las nuevas ideas laborales que tengas serán osadas e innovadoras, pero aún es muy pronto para ponerlas en práctica. En bienestar, cuida tus fuentes de energía y observa tu vitalidad y voluntad, ya que te pueden impactar. Guarda en tu memoria estas sensaciones y rememóralas. La previsión para Géminis: no seas tan impulsivo al momento de tomar decisiones. Lo mejor es que te dejes guiar más por la razón que por el instinto. Eso es lo que acontece en Géminis. Entonces pasamos al próximo signo y hablamos de lo que le depara a la gente nativa del signo Cáncer. Hoy existe una posibilidad de viajar o tener contacto con lugares lejanos. Ideas confusas sobre un problema laboral, acepta sugerencias. El amor, en la vida amorosa ocurrirán cambios importantes, tu actitud va a ser menos conservadora y las relaciones serán más divertidas. En riqueza, el ahorro, por más insignificante que sea, te dará la pauta de que has sabido aprovechar esta etapa de tu vida. Sé inteligente. En bienestar, debes replantearte las relaciones con tu familia y así aprenderás a colocar a cada uno de tus seres queridos en el lugar interno que le corresponde. La previsión para la gente de Cáncer: si estabas algo depresivo, recuperarás tus ganas de mirar al futuro y estarás en condiciones de lucirte por tu profesionalismo. Ahí está entonces lo que acontece en el signo Cáncer. Pasamos ahora al próximo signo y hablamos de lo que le depara a la gente nativa del signo Leo. Entonces, hoy te preguntarás algunas cosas que no comprendes de la vida y te percatarás de otras que antes ni siquiera podías suponer, ¿eh? En amor, otra vez los celos y la envidia empañarán momentos de felicidad. Si amas de verdad, intenta solucionarlo con amor. Enriquece, el dinero y la inspiración vendrán de la mano de los sueños. Ten a mano un cuaderno y anota lo primero que te venga a la cabeza. En bienestar, eres disciplinado para las dietas y los tratamientos. Cumples con los chequeos, pero eres un poco exagerado en cuanto a los contagios, ¿eh? Y la previsión para Leo nos dice lo siguiente: conversarás con los demás más de lo que habitualmente sueles hacerlo. Tus inquietudes disminuirán, pero trata de evitar caer en la complacencia. Eso es lo que le depara a la gente de Leo. Y ahora sí, vamos por el último signo de esta primera parte del horóscopo y hablamos de lo que le depara a la gente nativa de Virgo, en este caso, ¿eh? Se ve que hoy estás lleno de energía, el ejercicio y ciertas sonrisas harán maravillas en tu cuerpo y alma. Debes estar atento. En amor, reclamos que te acosan, elige distanciarte y pensar en frío porque no querrás tomarte la vida afectiva con dramatismo, no lo mereces. En riqueza, las ocupaciones y los trabajos te impulsarán a llevar una vida retirada y solitaria, busca conectarte con tu espíritu. En bienestar, si hablando la gente se entiende, recurre a tu buen humor y tu don de gente cuando debas decir algo que el otro se niegue a escuchar. La previsión para Virgo, tendrás algunos problemas de salud, dolores de cabeza, infecciones e inflamaciones, riesgo alto de ¿sí? Eso es lo que acontece en Virgo y así le hemos dado lectura a la primera parte del horóscopo en la mañana de este día martes, un martes que se presenta soleado, fresquito por ahí, típico de invierno, pero la temperatura de a poco va ascendiendo, tenemos 8 grados de temperatura en este momento, la térmica está marcando 5 grados, Cielo despejado, viento del sur a 8 kilómetros la hora. La humedad relativa del ambiente es del 55%, la presión atmosférica es del 1025, decimal 7 hectopascales, la visibilidad es normal.
0: Pero muy bien, bueno, se presenta bastante lindo el día, así que bueno, hay cielo azul y hay sol en Alpacorra.
1: Así es, Carlos, por supuesto que sí. Así que bueno, un día tiene un poquito de viento por ahí, típico de este mes, ¿no? Pero bueno, al fin y al cabo está despejado, bueno, y eso. Lo bueno, porque el solcito acompaña.
0: Exactamente, así es como están las cosas. Bien, Manuel, bien, entonces.
1: Claro, nosotros vamos a volver alrededor de la hora 12 con la segunda parte del horóscopo y con más información que tiene que ver con el ámbito deportivo en este caso.
0: Pero cómo no, Manuel, esperamos su llamado en un rato nomás.
1: Muy bien, entonces, muchas gracias, hasta luego.
0: Hasta luego, muchas gracias, Manuel Godoy, desde la Unidad de Comunicaciones. Nosotros le ponemos música y ya viene mucho más para compartir junto a ustedes, señoras y señores.

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13: Bueno, seguimos con este bloque de cumbia. El señor Daniel Agostini con nosotros.

Bueno, queridos amigos, seguimos por aquí en el aire de la radio en la 889. Nos vamos a Cruz del Eje. Un inflable se reelevó por el viento y dejó dos chicos heridos. Una ráfaga levantó un tobogán inflable en el Parque de la Democracia en Cruz del Eje. Dos menores sufrieron traumatismos leves de cráneo. Momentos de pánico se vivieron este domingo en Cruz del Eje. Durante los festejos del Día del Niño, un remolino de viento levantó un inflable en el Parque de la Democracia mientras varios chicos jugaban en su interior y dos de ellos terminaron con traumatismos leves de cráneo. La estructura, un inflable de los Minions, de aproximadamente 3 metros de altura, se soltó de sus anclajes por la fuerte ráfaga. En realidad era un remolino, esos típicos remolinos que se arman, serían un mini tornado, un micro tornado, que ni siquiera hay tormenta ni nubes, pero se suelen armar, son comunes. Cuando hace un día así tranqui por ahí, aparece un remolino de esos y es capaz que te lleve y te produzca estas cosas, ¿no? La cuestión es que se registró esto durante la tarde. Los niños que estaban adentro cayeron al suelo cuando el inflable se elevó. El momento quedó registrado por uno de los asistentes al evento y el video se viralizó rápidamente en las redes sociales. Se puede ver ahí, realmente fue tremendo. El remolino, primero que va avanzando, levanta un montón de tierra y agarra este inflable y lo levanta también por los aires, ¿no? Tremenda fuerza se ve que tenía el remolino ahí, ¿no? El inflable se soltó de sus anclajes y lo llevó el viento un tramo, ¿no? Lo aventó por los aires. La estructura era un inflable de los Minions de aproximadamente 3 metros de altura. Se soltó de sus anclajes por la fuerte ráfaga de viento que se registraron durante la tarde. Los niños que estaban adentro cayeron al suelo cuando el inflable se elevó. El momento quedó registrado por uno de los asistentes al evento y el video se viralizó. Dos menores fueron atendidos en el hospital. Los dos menores heridos fueron trasladados al hospital Aurelio Crespo, donde recibieron atención médica y quedaron en observación. Mira vos, ¿no? Tremendo el viento, ¿no? Remolineando y provocando estos inconvenientes y lamentablemente la herida de los niños.

Bueno, gracias por compartir esta tarde tan especial. Se dijo ayer en la capilla Nuestra Señora del Tránsito, en el interior del templo. Estuvo Ovaldo Simone con Pablo Pata en piano y Bruno Ponzo en lo que fue vientos y percusión. Bueno, se le agradece a Osvaldo Simone, realmente una voz tremenda, con Pablo Pata con un talento extraordinario en el piano, y Bruno Ponzo, que es un músico multifacético que tiene muchísimas oficios. Entre ellos es el sonidista de el Teatro Municipal en la ciudad de Río Cuarto, nada más ni nada menos. Así que, bueno, ahí estuvimos con los muchachos trabajando, les acomodamos todo lo que es el sonido y, bueno, brindaron este concierto que fue muy lindo, muy interesante, muy buena música. Para aquellos que les gusta la música, realmente estuvo muy lindo. Fue transmitido por nuestra emisora, así que estaban ahí por regalarnos su música y compartir su talento en un lugar tan significativo para nuestra comunidad. En el marco de las tradicionales fiestas patronales en honor a Nuestra Señora del Tránsito, estos músicos se hicieron presentes en nuestra localidad este lunes 17 de agosto, concierto que estaba programado para las 3 de la tarde, arrancó 3:15 y realmente fue muy, pero muy placentero escucharlos. Gracias también a cada vecino y visitante que se acercó a disfrutar de este hermoso encuentro en el marco de las fiestas patronales en Nuestra Señora del Tránsito de Alpacorral. Gracias ahí, unos macanudísimos. Osvaldo, Pablo y el otro muchacho, que no me lo recuerdo, a ver si acá lo tenía recién. Bruno, Pablo y Osvaldo, los muchachos que nos deleitaron con sus canciones ayer. El placer de tenerlos aquí en Alpacorral, en la culminación de lo que fue esta serie de eventos llevados a cabo durante este fin de semana por Alpacorral, que coincidió justamente con el fin de semana, el 15 de agosto, el tradicional desfile en Alpacorral. Muy lindo, realmente salió todo espectacular. Los gauchos, los paisanos bailando después el pericón, allí en una postal imperdible e inolvidable. Y, por supuesto, los bailes también. La voz de Valentina Mura, realmente cantando allí, un vozarrón tiene esta chica, un talento inagotable de música, y realmente nos hizo compartir y llenar de emoción con su canto también allí, el desfile de nuestros queridos gauchos pasando y poniendo la estampa y la impronta de los paisanos de nuestra tierra, de nuestras sierras cordobesas, de nuestra Alpacorral. Y por supuesto la presencia de cada uno de ustedes, de las distintas delegaciones, los centros educativos que desfilaron, los bomberos, nuestros queridos bomberos que están próximos a cumplir sus 10 años, ¿quién más? Bomberos de Río Cuarto, todo el equipamiento de la MUNI en cuanto a en el centro de salud, los móviles que hoy se disponen para distintas funciones del ámbito de seguridad, salud y demás, ¿no? Todo eso mostrado en un día muy especial, puesto a consideración en un día tan particular, cargado de muchas emociones y de la satisfacción enorme de poder compartir y disfrutar de las fiestas tradicionales de Alpacorral, nuestras fiestas patronales. Muchas gracias y felicitaciones a toda la gente de la municipalidad que laburó de una forma u otra en distintos, ¿cómo decir?, a distintas áreas, ¿no? Distintos lugares que hay que ocupar y cumplir funciones, ¿no? En lo que es la organización y el despliegue de tamaño acto como el que se llevó a cabo allí en el Boulevard del Polideportivo, un lugar fantástico que cada vez está más lindo, se va hermoseando de a poquito, se le van poniendo cosas lindas y va quedando fantástico, hermoso, realmente. Se habrán podido ver que se han colocado unas, son tipo el,
como lajones, ¿no? Son de cemento, son traídos, y se ha puesto todo en la vereda y quedan fantásticos. Y allí se ha hermoseado toda esa parte enfrente del salón del polideportivo, en la parte de las escalinatas, allí que descienden para el lado de la calle. Queda un lugar fantástico y hermoso. Allí fue donde se desarrolló, se armó todo lo que es el acto, y realmente quedó todo muy, pero muy lindo. Así que bueno, felicitaciones a quienes realmente se ponen la capa y le dan para adelante, y se logra todo esto, porque hay que estar detrás con todos los detalles y demás. Y ni les cuento después el locro, el locro, que realmente el locro popular que todos degustamos allí tranquilamente una vez ya finalizado todo lo que fue la parte protocolar y desfile. Luego vendría la procesión a la tarde con la imagen de la Virgen, también prolijito y muy lindo salió todo. La Santa Misa, que fue transmitida por la radio. Luego vinieron los remates, como siempre, como es tradición. Todo eso viene de tradición, esas cosas de hace muchos años. Luego vendría posteriormente por la noche la gran peña organizada por la gente del Centro de Jubilados de aquí de Alpacorral, en el polideportivo, con la presencia de reconocidísimos músicos, entre ellos Mario Alberto Casola, que se destacó con su recital allí en el polideportivo, Cacho Gijena, musicazo, músico y compositor del Villa El Chacay, realmente también no lo dejaban bajar más del escenario al Cacho, y realmente musicazo, impresionante. Destacar el ballet Granja Folk, que también presentó su espectáculo. Una noche, si bien bastante fría, pero con el calorcito de la tradición de la música y del folclore, nos llevó a pasear por distintas expresiones musicales de nuestra tierra y, por supuesto, lo que es el folclore, ¿no? Guitarras y voces que sonaron en el polideportivo de Alpacorral. En la fiesta de la peña organizada por los jubilados en el marco de las fiestas patronales en honor a Nuestra Señora del Tránsito de aquí de Alpacorral.

de San Luis y 2 viviendas y un taller mecánico en Villa de Merlo, 4 viviendas en Carpintería y 1 vivienda en Los Molles. Productos de los distintos operativos, la policía incautó un envoltorio de nylon que en su interior contenía trozos de cocaína solidificada, 825 gramos, suficiente para elaborar 3.300 dosis valuadas en aproximadamente 19.800.000 pesos. Fluorescencias de marihuana, cantidad suficiente para la elaboración de 282 dosis, valuadas en 1.410.000 aproximadamente. 4 balanzas de precisión, dinero en efectivo, pesos argentinos y dólares estadounidenses, teléfonos celulares, documentación de interés para la causa, un automóvil Ford Ka, un automóvil Peugeot 206, una motocicleta Motomel S2 y una motocicleta Zanella RX. Tras el procedimiento policial, el juzgado federal Villa Mercedes ordenó la detención de 11 personas mayores de edad, 3 mujeres y 8 hombres que formaban parte de una organización dedicada a la comercialización de drogas por infracción a la ley 23.737 de estupefacientes. Los diversos operativos contaron con la colaboración del grupo COARC y de la subcomisaría 19ª de Carpintería.

0: Escuchando un poquito de música por aquí, ahí a la Sole, a Lázaro Caballero, Hoja en Blanco, ahí lo que estábamos compartiendo entonces con todos ustedes. Me voy a la unidad de comunicaciones, está Manuel allí con todas las noticias deportivas, las últimas ya del encuentro del día de hoy de este Sonidos del Valle. Adelante, Manuel.
1: Muchas gracias, Carlos. Entonces, bueno, hablamos de lo que tiene que ver con lo regional también. En básquetbol, los equipos de Río Cuarto y la región pisan fuerte en la Liga Provincial. Sporting de San Pacho y Banda Norte festejaron en la zona B de la Liga A, mientras que Acción Juvenil de General de Esa también volvió a ganar y se mantiene en la pelea en la Liga B. Gorriones es líder invicto y Acción Juvenil y Central Argentino siguen expectantes en la zona A entonces. Ahí está un resumen de lo que dejó la tercera fecha de la Liga Provincial de Básquetbol, que volvió a dejar buenas noticias para los representantes de la región, con triunfos importantes y protagonistas que se mantienen en los primeros puestos de sus respectivas zonas, en este caso. Tercera B, los punteros estiraron ventajas. Juventud Unida de Río Cuarto empató en su cancha y su homónimo de Coronel Valgorria ganó de local. Ambos se vieron beneficiados por las derrotas de los escoltas. Un empate y una victoria cosecharon los líderes de cada una de las zonas de la Reserva B durante la octava fecha, resultados que les permitieron estirar sus ventajas en lo más alto de las tablas. A Juventud Unida de Río Cuarto le cotizó en bolsa el punto obtenido ante Deportivo Río Cuarto gracias a la derrota del Centro Cultural Alberdi. Por su parte, Juventud Unida de Coronel Valgorria capitalizó su triunfo al aprovechar la caída de Rosario Fútbol Club. Francisco Galván, el hombre de la fecha, hay que tomar esto con mucha responsabilidad. El delantero marcó los tres goles del Municipal de Aérea María en el triunfo 3-1 ante Lautaro Roncero de Gijena y fue la gran figura de la sexta fecha del torneo clausura. El conjunto Aérea Mariense volvió a la cima, comparte el liderazgo con Lugar de Riveros y continúa invicto. Municipal de Aérea María volvió a celebrar y lo hizo con una actuación determinante. El Francisco Galván, el delantero, marcó un triplete en el triunfo 3-1 ante Lautaro Roncedo por la sexta fecha del torneo clausura de Primera A de la Liga Regional de Río Cuarto y fue clave para que el equipo de Misael Lichieri vuelva a instalarse en lo más alto de la tabla entonces. En lo que respecta al fútbol femenino, Estudiantes Negros ganó el clásico y es nuevo líder de clausura femenino. Las Leonas vencieron 2-1 a Atenas, desplazaron al Albo de la Cima y quedaron como únicas punteras con 21 puntos. Además tienen un partido pendiente ante Estudiantes del Este y la posibilidad de ampliar todavía más la diferencia. Estudiantes Negros dio un golpe sobre la mesa en la cuarta fecha del torneo clausura femenino de la Liga de Río Cuarto. Las Leonas derrotaron 2-1 a Atenas como visitantes, se quedaron con el clásico y pasaron a ser las nuevas líderes de la zona de oro en este caso. Facundo Ponce, vamos a dar la cara de nuevo para recuperarnos. El entrenador de Lautaro Roncedo analizó la derrota 3-1 ante Municipal de Aérea María, que le hizo perder el liderazgo del torneo clausura. El conjunto de Alcira Gijena también recibió sus primeros goles en el certamen. Lautaro Roncedo dejó su invicto y la cima del torneo clausura de Primera A luego de caer 3-1 ante Municipal de Aérea María por la sexta fecha de la Liga Regional de Río Cuarto. El conjunto de Alcira Gijena, que había llegado al compromiso sin recibir goles, los sufrió por primera vez en el campeonato y ahora está en el segundo puesto de la competencia. Luego de la derrota, Facundo Ponce analizó el partido y reconoció la bronca por la manera en la que se terminó escapando el encuentro, aunque también valoró la actitud de su equipo. Estamos con bronca porque perdimos un poco los estribos en el segundo tiempo, nos quedamos enganchados con una jugada luego del empate de ellos y no pudimos salir más allá de eso. Me quedo con lo positivo en esto de que salimos a ser protagonistas, vinimos a plantarnos y combatimos, señaló el entrenador. La derrota también dejó consecuencias de cara a las próximas jornadas, a las ausencias de Leonel Arrieta, suspendido por 5 fechas, y de Tomás Vigolín, quien llegó a la quinta amarilla, se sumó ahora a la expulsión de Matías Barbero, luego de un entrevero entre futbolistas del lado del Municipal. También vio la roja Kevin Gómez, quien se encontraba en el banco de suplentes en este caso. Sobre las expulsiones, Ponce expresó su disconformidad y apuntó a la diferencia entre los protagonistas sancionados. Me parece que todos vimos lo mismo en cuanto a la jugada de las expulsiones. Los jugadores que se agreden estaban en cancha y nosotros sufrimos la expulsión de un titular. Son cosas que suelen pasar y errores que se cometen. Asimilamos las sanciones y tratamos de responder jugando en cancha. Es la única forma que encontramos. Bueno, ahí está el panorama de lo que deja la Liga de Fútbol de Río Cuarto. En este caso, las categorías también. Bueno, Misael Lichieri, el objetivo es perder el torneo, el entrenador de Municipal de Villa María, valoró el triunfo 3-1 ante Lautaro Roncedo, destacó la reacción de su equipo en el segundo tiempo y puso en relieve el crecimiento del plantel. Ahí está también, bueno, hay muchas noticias también que tienen que ver con esto que dejan cada fecha, ¿no?, de la Liga Regional de Fútbol de Río Cuarto. Más tengo por aquí, bueno, victoria contundente de Belgrano ante Atenas en Vicuña Mackenna. El tricolor derrotó 3-1 al Albo por la sexta fecha y sumó de 3 por primera vez en el torneo clausura. Las rachas están para cortarse, dice una de las tantas máximas del fútbol. El equipo conducido por Maximiliano Piazza logró su primera victoria en el campeonato y sumó terreno tras un empate y 3 derrotas iniciales, mientras que los dirigidos por Martín Guido perdieron luego de 2 triunfos consecutivos. Por otro lado, Acción Juvenil y Universidad quedaron a mano en General Dehesa. Vecinos y Río Cuartenses empataron 1-1 en uno de los partidos que cierra la sexta jornada del torneo clausura de la primera. El aurinegro perdió al delantero Juan Cruz Herrera, quien emigró a Villa Cubas de Catamarca para jugar el torneo regional federal amateur. Ahí está también, por otro lado, Atlético se recuperó a puro gol en San Pacho. El Mil Rayitas superó 3-0 a Belgrano de Coronel Moldes. En el cierre de la sexta fecha del torneo clausura, ganó luego de 3 partidos y sumó ante un rival directo en la lucha por la permanencia. Ya lo decíamos recién, Lugardis y Municipal se subieron a la punta de clausura. La sexta fecha del torneo clausura dejó 2 nuevos líderes, y Lugardis Riveros y Municipal de Aire María, ambos con 14 puntos. Este lunes se cerró la jornada con 2 victorias locales y un empate por ayer, ¿no? También hubo actividad en las inferiores femeninas, lo que dejó la fecha número 18. Se llevó a cabo una nueva jornada de los torneos de categorías infantiles y juveniles. Romina Cuello con el clásico entre Banda Norte y Atenas como lo más destacado entonces. Ahí está lo que tiene que ver, y bueno, hay algunos informes que tienen que ver con el triunfazo con la estirpe de las Leonas en hockey, ¿no? Que hace alusión a Victoria Miranda, la chica que es jugadora de las Leonas y que es de Río Cuarto, ¿no? Si no se sufre, no vale. Argentina venció 3-2 a Alemania por la segunda fecha y logró la primera victoria en la Copa del Mundo. Nuevamente, Victoria Miranda sumó minutos de juego en la cita ecuménica. Nace un nuevo campeonato para las conducidas por Fernando Ferrara tras el empate en el debut, y este éxito que impulsa a las albicelestes, ahora la selección nacional, superó a Alemania por 3-2 y ha derrotado a Natal y escaló a la cima del Grupo B. Mañana va a estar jugando a las 6 de la mañana contra Escocia, el seleccionado de las Leonas, ¿no? También ahí en el Mundial que se lleva a cabo en Bélgica y en los Países Bajos. Bueno, ahí está también 3 datos del estreno argentino y el panorama mundialista. Bueno, y siguiendo con el hockey, Benicio Bertorello de Caburé al Mundial. Cuando cante el himno sé que me voy a emocionar. El jugador de Caburé, hockey, Ducuré, fue seleccionado para representar a Argentina en el Mundial de Hockey que se va a disputar del 20 al 24 de agosto en Países Bajos y Bélgica también. Su mamá, Vanina Bertorello, también va a viajar como integrante del cuerpo técnico del seleccionado nacional. En este caso, el sueño que comenzó hace 7 años con la creación de Caburé Hockey de Ducuré tendrá este mes un capítulo internacional. Benicio Bertorello será uno de los 10 deportistas que van a representar a Argentina en el Mundial de Hockey y de una competencia destinada a jugadores con discapacidad intelectual, que se va a desarrollar del 20 al 24 de agosto en Países Bajos y Bélgica, en paralelo al Campeonato Mundial Absoluto. Ahí está la noticia también, ¿eh? Bien, ahí está un panorama de lo regional, en este caso mucho de fútbol, también todo lo que ha dejado el deporte regional, y que, bueno, durante la semana también se va tapando porque van apareciendo nuevas informaciones, ¿eh? Con esto finalizamos nosotros nuestra incursión por el mundo deportivo en el día de hoy. Vamos a cerrar no con noticias deportivas, sino con los datos del tiempo, Carlos.
0: Vamos, Manuel, lo escuchamos.
1: La temperatura actual es de 13 grados 4 décimas en este momento, cielo totalmente despejado, viento del sur a 6 kilómetros a hora. La humedad relativa en el ambiente es del 38%. La presión atmosférica es de 1024 decimal 0 hectopascales. La visibilidad es normal.
0: Pero muy bien, vamos en busca entonces de lo que dice el Servicio Meteorológico Nacional para el día de hoy, entonces, en su sitio oficial de internet, para Alpa Corral más precisamente. Para hoy martes, parcialmente algo nublado. Para el miércoles, 4 de mínima máxima 13, parcialmente algo nublado. Jueves, 5 de mínima máxima 17, despejado. Para el viernes 6 de mínima, una máxima de 11, parcialmente nublado. Sábado 2 de mínima y una máxima de 15, parcialmente nublado. 5 de mínima y una máxima de 16 para el domingo, algo parcialmente nublado. 4 de mínima y una máxima de 15 para el lunes. Algo parcialmente nublado. Así es como estará el tiempo. Al menos por ahora, buen tiempo, no aparecen probabilidad de precipitaciones ni nada. Simplemente bastante frío entre hoy y mañana, pero después levanto un poquito ahí. La presencia del astro rey va a estar en todos estos días.
1: Claro que sí, entonces. Es bueno aprovecharlo. O sea, bueno, actualizamos la información que tiene que ver con el Mundial de Hockey. En este caso, están jugando los Leones, el equipo masculino, frente a Países Bajos. Está ganando el equipo neerlandés, Países Bajos, con un gol de Thierry Brinkmann, que abrió el marcador a los 6 minutos del primer cuarto con una gran definición. Con muchísimo público en las tribunas, bueno, muchos argentinos y mucho holandés. Claro, se juega en Países Bajos, obvio, ¿no? Si no hay neerlandeses, ¿qué va a haber?
0: Claro.
1: Yo lo que me quería referir es que hay muchos argentinos también haciéndole el agua, ¿no?
0: Pero muy bien, perfecto entonces. Así es como están las cosas en el mundo del deporte. Nosotros ahora ya venimos con el resumen de los títulos de Noticias Argentinas, de Economía y del Exterior. Manuel, muchas gracias. Nos volvemos a encontrar mañana.
1: Por supuesto que sí, Carlos, si Dios así lo quiere. Mañana nos reencontramos con todo el panorama deportivo. Esta noche juega Boca, entre otros equipos. Así que vamos a tener toda la data para compartir con la audiencia en el día de mañana.
0: Pero muy bien. ¿A qué hora juega Boca?
1: Boca a las 19, ¿no?
0: 19. Por, se puede ver, ¿no? Es de lo que se puede ver.
1: Se puede ver a través de Sport, ¿no? Sí. Ahí es donde se puede ver también el partido. Sí, a las 19 se va a jugar ahí en el Estadio de Defensor y ESPN otra vez, ¿no? Se podrá ver a través de ESPN, bueno, después están las plataformas, Disney, más premios, ¿no? Pero remontémonos a esto, ESPN es el que televisa el partido. Pero se lo suele ver también por la frecuencia 610, que es de la televisión, no pertenece a ninguna cadena, sino que es de DirecTV, ¿no?
0: Sí, se lo puede ver por ahí. Muy bien, perfecto, muchas gracias.
1: Muy bien, entonces, Carlos.
0: Por la info, diría alguien acá.
1: Claro que sí. Bueno, ahí está. Nosotros nos vamos a quedar con un penal corto de esos a favor de Argentina. No hubo, mirá qué mala suerte. Iba a ser gol, pero pegue en el mismo compañero de Argentina, ¿no? Pero bueno, mantiene la chance de Argentina ahí, está perdiendo por 1-0 en penal corto, pero bueno, Holanda es una potencia, ¿no? Pero Argentina acaba de convertir el empate, ¿no? Un golazo realmente de los chicos argentinos para poner el 1-1 contra Países Bajos en el Mundial de Hockey, en este caso la rama masculina, ¿eh?
0: Bueno, muy bien. Si voy a La Rioja y vuelvo, le voy a regalar 100 chachos.
1: ¿Cómo es eso?
0: ¿Los chachos? Sí. Tengo 100 chachos acá en el bolso.
1: Claro, pero eso rigen ahí. Para gastarlos tendría que ir a La Rioja. ¿Dónde
0: claro, lo o los puede canjear por ahí, ponerlos como como bono de deuda.
1: También, bueno.
0: Qué grande. Bueno. Bueno.
1: Tienes plata ahí,
0: no, ¿eh? Sí, los chachos.
1: Los chachos, alusivo al chacho español, ¿no?
0: Debe ser, sí. Claro. Bueno, qué grande. Sí, ¿eh? Sí. Es una especie para la gente, una especie de ¿cómo eran? Secor.
1: No, se acuerda, los secor, eso. No.
0: Los secor y los lecor.
1: Eso, pero había que cuidarlo, eran secor y lecor, y había que cuidarlo que no se fueran a ajear porque no te los recibían tampoco.
0: Sí, ¿no? Era todo un tema.
1: Eran súper delicados, ¿no?
0: Bueno, estos son parecidos.
1: Ah, bien.
0: Sí. Así que, bien, Manuel, entonces, nos encontramos mañana.
1: Nos encontramos mañana, Carlos, te saludo para todos. Hasta mañana, entonces.
0: Gracias, hasta mañana. Manuel Godoy, desde la Unidad de Comunicaciones. Nos vamos en busca de los títulos para ir cerrando el programa del día de hoy. Economía, sí señor. Receta para la esclavitud. Milei cruzó a Quintela por los chachos. El mandatario criticó la iniciativa del gobernador de La Rioja, la cual consideró un delirio que impulsará la pobreza usando la asistencia como medio. Desigualdad. Casi el 40% de los niños y adolescentes argentinos tienen dificultad para acceder a la ropa y el calzado. ANSES ya abrió la segunda convocatoria a las becas Progresar. Requisitos y quiénes pueden inscribirse. Entre Ríos se desacopla de la caída nacional y sostiene el empleo industrial. La provincia registró 30.621 trabajadores industriales en abril y se mantuvo por encima de los niveles de comienzos del 2022, mientras sumó exportaciones, récords y mejoras en distintos sectores productivos. Juicio YPF, la Corte de Estados Unidos le dio más tiempo a los fondos para apelar el fallo a favor de la Argentina. El gobierno reúne a gobernadores del norte grande para buscar respuestas al planteo de las zonas cálidas. Fin de semana largo, más turistas que gastaron menos, según se dijo. El gobierno volvió a alcanzar un nuevo superávit fiscal en julio. La explicación de Luis Caputo, que explicaba esta situación. El desgarrador mensaje del ex DT de los Pumas, Santiago Pelán, tras el cierre de su fábrica textil. Se le cerró la fábrica. Bueno, La Rioja relanzó los chachos, quiénes los recibirán y cómo funcionará la nueva emisión de esta moneda o cuasi moneda que se comenzará a funcionar en La Rioja. Bien, vamos con lo que tenemos del dólar hoy. Las cotizaciones de la divisa estadounidense y la operatoria de los mercados durante la jornada de este martes. El riesgo país roza los 500 puntos. ¿Se va para arriba el riesgo país? ¿Qué onda? Buenos Aires, el riesgo país se acerca a los 500 puntos básicos a partir de una conjunción de factores locales y externos. El indicador del JP Morgan se ubica en 497 puntos y sube más de 15% en lo que va de agosto. La tendencia bajista que lo había puesto a un paso de perforar los 400 puntos se revirtió a partir de un clima financiero global más hostil a consecuencia de la incertidumbre que genera la prolongación de la guerra en Medio Oriente. En tanto, las acciones del Merval ceden 1.3% y los ADRs en Nueva York operan en baja. El dólar opera estable. El dólar oficial en el Banco Nación abrirá en la jornada de este martes a 1.460 para la compra y 1.510 para la venta. El dólar blue compra 1.535 y venta 1.555. Dólar mayorista compra 1.483, venta 1.492. Dólar MEB 1.523. Dólar contado con liquidación CCL 1.581. Dólar tarjeta 1.963. Pasamos al ámbito internacional de las noticias, los títulos más destacados. Según Trump, no hay conversaciones en curso ni programadas con Irán. El mandatario estadounidense dijo además que el estrecho de Hormuz sigue abierto y en operación. Rusia advierte al Reino Unido que habrá consecuencias tras ataques de Ucrania con drones británicos. Venezuela registró un sismo de magnitud 4.0 en la zona afectada por el doble terremoto. El nivel de aprobación de Trump cae a 33%, según señala una encuesta. Los seguidores de Lula da Silva lanzaron su campaña en Buenos Aires. Terremotos en Venezuela. Aumenta a 6.438 la cifra de fallecidos por los sismos. Lula defiende exploración petrolera en cuenca amazónica para financiar transición energética de Brasil. Ministro colombiano responde a críticas por polémico viaje a Santa Marta en plena emergencia. De Moscú a Budapest, los pequeños gestos de Xi Jinping que marcan la diplomacia de China. China acusa a Estados Unidos de entorpecer operaciones de Huawei en la Argentina. China advierte que la ambición nuclear de Japón es una línea roja que jamás debe cruzarse. Bueno, estos son los títulos internacionales. Con esto nos despedimos. Volvemos a estar junto a ustedes, queridos oyentes, mañana, pasada las 9 de la mañana, con otra edición más de Sonidos del Valle por 88.9 FM Alpacorral, emisora municipal de la localidad de Alpacorral. Les mando un abrazo enorme para todos. Que la pasen lindo. Ya llegó Marga Larza, trayendo un día perfecto en la continuidad de la programación. Gracias por estar siempre del otro lado del receptor. Un abrazo para todos. Sigan en compañía de 88.9 FM Alpacorral Radio Municipal. Chau.

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5: El 18 de agosto se recuerdan hechos históricos. En el año 1848, fusilan en santos lugares a Camila O'Gorman y a Uladislao Gutiérrez por orden de Juan Manuel de Rosas. 1936, muere fusilado en España el poeta y dramaturgo Federico García Lorca. Año 1936, nace el actor y director estadounidense Robert Redford. 1936.

0: 2023, exposición de radio celebrada en Berlín, Alemania, la empresa Seibt, a petición del entonces ministro de propaganda nazi, Joseph Goebbels, presenta por primera vez al público alemán el Volksempfänger, en alemán, literalmente, receptor del pueblo, desarrollados por Otto Grissing. Goebbels pronuncia un discurso acompañante en el que proclama la radio como la octava gran potencia. Año 1952 en Chile. Desde este año se celebra el Día de la Solidaridad, en conmemoración del fallecimiento del sacerdote jesuita Alberto Hurtado, 1901 a 1952, quien dedicó su vida a los más desfavorecidos. Hurtado será canonizado en 2005 por el Papa Benedicto XVI. 2005 en la isla de Java, Indonesia, sucede un masivo apagón eléctrico que afecta a casi 100 millones de personas. Es uno de los apagones más grandes y generalizados de la historia humana. Y por último año, 2023, se estrena la película estadounidense de superhéroes Blue Beetle, Escarabajo Azul, protagonizada por Xolo Maridueña y Bruna Marquezine.
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17: Hello, ¿cómo están? Bienvenidos, aquí estamos arrancando un nuevo día, nuevo momento, nuevo programa, nuevo día perfecto. Qué lindo que es arrancar un martes, segundo día de la semana, y martes 18 de agosto, que es un día pero fantástico, espectacular. Y como es un martes de esos martes que te chupa los dedos, de verdad, te chupa los dedos. Si comes algo rico, por supuesto, si comes algo rico, no te chupa los dedos ni en pedo. Pero bueno, qué bueno, quiero contarle algo, porque por ahí algunos de ustedes no saben, pero estoy a dieta. La dieta me cambia, es como una metamorfosis, pero psicológica la que tengo. La dieta me está cambiando la personalidad, básicamente. Paso por la panadería y me vuelvo como un hombre lobo, ¿viste? Queriendo atacar todo. Me convierto en un hombre lobo de panadería, una locura, pero es así. Pero bueno, qué feo. ¿Por qué hay que estar a dieta? ¿Por qué uno tiene que sufrir estando a dieta? ¿Entendés? Deberíamos cambiar el estándar de belleza. Claro, esa es la verdad, ¿entendés? Si vos tenés panza, ¡ay, qué lindo que sos! Pero qué lindo que sos. Y si no tenés panza, no pasa nada, está bien, ¿entendés? Deberíamos aceptar a los sin panza, a los que tienen abdomen totalmente bien marcado y lo del físico. Aceptémoslo como personas normales. Cambiemos el estándar de belleza, es lo que yo pido, lo único. Nada más, porque si no, claro, me siento mal, ¿viste? Yo ando por la calle y me doy cuenta de que yo paso caminando y nadie se da vuelta para mirarme, pero pasa un rubio de pelo largo, tampoco tengo pelo yo, de pelo ni siquiera largo, más o menos bien peinadito, pero con una camisa que le queda bien, con un pantalón con una buena cinturita, claro, ¿viste? A mí se me cae la buzarda. El estándar de belleza, no, el problema no soy yo, el estándar de belleza. Entonces yo, para adaptarme al estándar de belleza, me meto al gimnasio y hago dieta, y cuando hago dieta me calcomo la cabeza. Bueno, nada, mientras seguimos, por supuesto, con esos pancitos que no podemos mirar, que no podemos comer, que no podemos tocar, damos la bienvenida a todo el staff que forma parte de esta historia. Nati Arcana, María Peralta, Pablo Sebene, Giancarlo Manzano, que les habla Omar Garaza. Bienvenidas, bienvenidos a Un Día Perfecto.
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1: Muy bien, bueno, nosotros estamos para poder seguir hablando también, por supuesto, de algunas cosas que tienen que ver con la actualidad, porque la actualidad nos choca, nos toca de cerca y nos escupe la cara, básicamente. Y nosotros queremos contarles, por supuesto, de esta realidad. Hoy tiene que ver con Hamás, porque Hamás, que había dicho jamás vamos a entregar las armas, bueno, Estados Unidos prevé que Hamás va a entregar sus armas en 30 días como primer paso para lograr la paz en Gaza. O sea, lo que era Hamás ahora es, tal vez, el cierto que el enviado especial norteamericano al Medio Oriente, que se llama Jared Kushner, afirmó que el proceso para desarmar al grupo terrorista podría comenzar en aproximadamente 30 días. Se advirtió que la construcción o la reconstrucción de Gaza, porque está hecha percha, dependerá de que la organización extremista abandone su estructura militar y que se dediquen a, o sea, cultivar marihuana. El funcionario norteamericano hizo estas declaraciones después de unirse en Jerusalén y reunirse con el primer ministro de Israel, que se llama Benjamín Netanyahu. Ya sabemos que es el tipo que, si sale de Israel, lo meten preso porque está condenado por todos lados. En el marco de los esfuerzos de Washington para poner en marcha el plan de paz impulsado por el mandatario norteamericano y nunca bien moderado Donald Trump. Y párense, carajo. Bueno, podríamos estar viviendo avances en tan solo 30 días, con suerte empezando a retirar algunas de las armas y con suerte también rellenando algunos de los túneles, afirmó Kushner en una entrevista con Fox News. La declaración se produjo un día después de que el enviado norteamericano mantuviera en Egipto un encuentro con representantes de Hamás, una reunión poco habitual que forma parte de las gestiones de Washington para superar las diferencias entre el grupo palestino e Israel sobre la aplicación del plan de paz en Gaza. O sea, nada, está todo más o menos acordado, está todo más o menos, están todos de acuerdo, solamente habría que buscar la paz, que en alguna parte, por el momento la paz está en Bolivia, como dice aquel viejo chiste de la Lutien, pero habría que seguir buscando la paz, porque ahí está, ese es el camino, es lo que dicen los muchachos de Hamás, y hasta también lo dicen los muchachos de los Estados Unidos, que son los dos bandos de la misma moneda, que si no, que en cualquier momento explota.
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Síganos en las redes sociales, Un Día Perfecto Oficial, Facebook, Un Día Perfecto Oficial, Instagram. Acá estamos, cerramos la historia y le ponemos onda a esto. Que sea Un Día Perfecto. Por supuesto, Un Día Perfecto Oficial, Facebook, Instagram. Ya se viene un clásico que seguramente les va a gustar. Ahora suena Dua Lipa.

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1: Nos vamos a ir con un tema que tiene mucha energía positiva. Es un tema, es un clásico, pero es del año 2008, no es de la década del 80, pero ya promediando el 2000, el Jason Mraz lanzaba este I'm Yours, fresca, positiva, una canción típica de verano, pese a que estamos en invierno, una canción típica de verano. Éxito, el mayor éxito de este cantante, de su álbum We Sing, We Dance, We Still Think. Lo cierto es que, aunque escribió varios años antes, fue recién en aquel 2008, cuando explotó en las radios de todo el mundo y se convirtió en una especie de himno de la buena onda de todos los tiempos. I'm Yours suena en el clásico de hoy.

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1: Muy bien, bueno, aquí estamos nuevamente en esta nueva semana, arrancando la nueva semana, y lo tenemos al único number one, como siempre, como cada semana, el Messi de la

0: Claro, Messi está medio enojado diciendo...
1: ¿Quién es este? ¿Y a este quién lo juna?
0: ¿Para qué trabajé tanto?
1: Claro. Le di una copa y usan el nombre conmigo, ¿no?
0: claro. Y usan la copa para tomar cerveza.
1: Exactamente.
0: Bueno, ¿cómo estás, Mati? ¿Bien?
1: Muy bien. Después unos días de relajación.
0: Sí.
1: Unos días sin atender, tranquilo, bien. Paseando, volviendo. Ajá. Un poco en ruedo.
0: Bien. Volviendo a ruedo con todo lo que implica este año 2026, vamos a hablar de la tecnología y la psicología, porque siempre hablamos de esto, pero creo que más que nunca en este 2026 está mucho más impactado, ¿no?
1: Mucho más impactado, sobre todo lo que tiene que ver con la famosa IA, ¿no? La inteligencia artificial,
0: IA.
1: Que ha venido ya hace un tiempo a plantearnos preguntas, ¿no?
0: Claro.
1: De que, o sea, en realidad viene a darnos respuestas,
0: claro.
1: Pero a nosotros los seres humanos nos plantea más preguntas. Bueno, ¿cuáles van a ser los horizontes?
0: Uh-huh.
1: Detrás de escena, fuera del aire, charlabas un poquito,
0: contabas
1: las noticias que había sobre la gente que le hace consultas como si fuera un terapeuta
0: a la
1: IA, ¿no?
0: Sí, a la IA. Ajá.
1: Entonces veíamos los alcances. Yo digo, bueno, acá, los psicólogos nos tenemos que poner un kiosco.
0: ¿Qué, claro,
1: ¿cuál va a ser el límite? ¿Dónde va a terminar
0: todo eso? Yo te dije, ¿por qué no empecé a estudiar un oficio?
1: Claro.
0: Un oficio está aquí, lo decía, algo como...
1: O me compro los guaymallén de fruta, ¿no?
0: Claro, y lo vendes y sales al colectivo. Bueno, tema... hablando de tecnología, creo que está bueno hablar también de esto, que tiene que ver con juegos. Viste que, como ya lo hemos hablado en otras oportunidades, los juegos online, los juegos que juegan los adolescentes, que ya no son tantos adolescentes, sino que son niños. Roblox, por ejemplo, que es el juego del momento, los juegan niños. Bueno, ¿qué pasa si los dejamos acceder a tan corta edad, 8 o 9 años, a un niño a esos juegos?
1: Como veníamos diciendo hace ya un tiempo largo, cuanto más estímulos digitales tengan de manera más temprana, es un estímulo que después reemplazarlo con otros estímulos reales como el papel, la hoja, los juegos de mesa y demás, es más difícil por lo novedoso que son, por lo que genera la química del cerebro, ¿no? Un montón de estímulos todo el tiempo, instantáneos, interactivos, pero también lo que genera a nivel de ansiedad, de necesidad de recompensa, que cuando voy a un juego de mesa... Y ya la diferencia
0: no es
1: mal.
0: Sí, tal
1: pero
0: cual.
1: El otro día me pasaba ahí una escena de acá en la ciudad. Se pusieron un montón de juegos en la plaza central.
0: Ajá,
1: ¿viste?
0: Sí.
1: Y veía a chicos de esas edades recontra disfrutando.
0: Claro.
1: Sin el celular. Y me parecía como, qué loco esto, ¿no? Porque
0: claro.
1: Esos chicos, si estuviesen con el celular, estarían uno sentado al lado del otro.
0: Sin mirarse, sin nada.
1: Y veía cómo corrían, cómo disfrutaban de tirarse de tobogán, porque es un tobogán nuevo en la ciudad. Son tipos los acuáticos, pero sin agua.
0: Claro.
1: Y yo, qué loco, ¿no? Qué bueno que no está perdido esto, ¿no? Que tiene que ver con la inteligencia motora, ¿no? Ejemplo, cómo hacer para trepar a la actividad de metal que había, tirarme a tu bar sin caerme, darme vuelta, ¿no? Un montón de destrezas que tienen que adaptarme al entorno y demás, que lo digital no lo tienen. Pero bueno, respondiendo un poco a tu pregunta, y sí, lo que genera es estos chicos que están multiestímulo procesando data rápidamente, más cantidad de ansiedad, más necesidad de feedback positivo todo el tiempo.
0: Claro, necesidades, ¿viste? Y ese placer que les da.
1: Que les genera. Nosotros vemos un poco lo que nos genera a los adultos cuando scrolleamos las redes sociales, que la IA ya nos va dando más de lo que le gusta. Puse un documental de conejos, mañana tengo 15 conejos y me da más de eso, ¿no? Entonces, imagínate. Nosotros que supuestamente tenemos el freno inhibitorio desarrollado, los chicos que no lo tienen, entonces es muy importante las reglas de convivencia familiares, como siempre decimos, para poder poner un límite, porque el niño y el adolescente no tiene trabajado ese límite. Entonces, sí, claro, las reglas que haya en la familia, en el que haya un tiempo de no
0: videojuego,
1: un tiempo de no celular, porque si es por
0: o tal
1: por
0: vez
1: eso,
0: un tiempo de sí juego, un tiempo de sí celular y el resto no.
1: Exactamente.
0: También.
1: En un contexto, que haya un contexto, lugar, un momento, momentos de intercambio familiar, momentos en los que haya juegos que tengan que ver con adaptarme al entorno, con mover el cuerpo, con no generar niños sedentarios, ¿no? Sobre
0: tal
1: todo
0: cual.
1: Eso, ¿no? La cultura de lo sedentario. Así que bueno, me parece que Roblox viene un poco a atravesar un montón de cosas. A mí me pasó, por ejemplo, para regalos de niños,
0: he descubierto
1: en el Minecraft
0: la
1: manera de mezclar los dos mundos, cómo poder hacerlo real y virtual. Y tuve la posibilidad de hacer un regalo a un familiar de 9 años. Y hay unas piezas ahora imantadas de Minecraft.
0: Claro.
1: Que la bendición, como decimos, el niño o la niña siente que está jugando con.

0: la pantalla del celu.
1: Tal cual, pero
0: está
1: es
0: con
1: real.
0: Los cubitos esos. Entonces,
1: qué bueno.
0: Y vos veías las caras de como. Parecía que era un celular gigante, claro. Pero en realidad era una caja.
1: O que estaba dentro del juego, ¿no?
0: Claro, una caja de cientos de cubitos, todos imantados que los unía. Entonces, bueno, ahí vas viendo como. Bueno, son pequeñas herramientas que le damos los adultos la vuelta a la manzana.
1: Ajá, claro.
0: Para que no pierdan la interacción con la cosa.
1: Uh-huh.
0: La cosa, no la pantalla, ¿no?
1: Claro.
0: Así que, bueno, es un poco ir poniendo límites y un poco adaptarse.
1: Sí.
0: Un poco y un poco.
1: Uh-huh.
0: Como todo en exceso,
1: claro.
0: No es saludable. La tecnología tiene sus cosas positivas, pero como todo en salud mental,
1: sí.
0: Es una cuestión de cantidades.
1: ¿Y cuándo tiene que ver, digamos, cuándo tenemos que ver los padres? Porque yo siento que también hoy la pantalla no es solamente un escaparate de los niños, sino que también suele ser como un escaparate de los adultos, ¿no? Muchas veces se le da la pantalla para poder hacer otras cosas. Porque el niño demanda, claramente. Sobre todo en verano, en vacaciones, el niño demanda estar con ellos. Y a veces un padre abusa de esa herramienta, ¿o no?
0: Exactamente. Ya hace varios años que se viene viendo esto de darle el chupete digital.
1: Claro,
0: a los niños, ¿no?
1: El chupete digital, hemos hablado.
0: Bueno, es un poco eso. El vínculo se construye, ellos sienten que los querés cuando pasás tiempo de calidad con
1: claro.
0: ellos.
1: Claro. Uh-huh.
0: Entonces, la pantalla los puede entretener, pero sentirse amado es otra cosa, ¿viste?
1: Claro. Uh-huh.
0: Entonces, bueno, también hay como adultos salir del lugar de a veces de adolescente.
1: Ajá.
0: Uy, uno se escucha, en el consultorio se escucha mucho que el adulto y el joven adulto plantea una palabra, es, uy, qué paja, ¿no?
1: Me claro, paja, sí,
0: ¿no?
1: Sí, sí, paja esto,
0: como,
1: sí.
0: La paja es como, bueno, no estoy dispuesto a hacer el esfuerzo necesario,
1: claro.
0: Para,
1: ajá.
0: ¿Viste? Entonces tenemos hace varios años un adulto adolescentón,
1: uh-huh.
0: Y tenemos un niño hiperestimulado,
1: claro.
0: Y esa mezcla, uh-huh. No es buena, ¿viste?
1: Tal cual.
0: Porque antes, y el adulto debe ser, y debía ser, y también tiene que seguir siendo el modelo de un montón de
1: uh-huh.
0: cosas, de volverle
1: sí.
0: digerido el mundo a los niños y frustrarlos en cuotas,
1: uh-huh.
0: Para que después el mundo no lo frustre de golpe,
1: claro.
0: ¿No? Uh-huh. Pero sobre todo esto, ¿no? Permitir la interacción con la cosa, con
1: claro.
0: los juegos, con los objetos del mundo real,
1: uh-huh.
0: Poder poner
1: sí.
0: un marco, un límite, pero jugar con.
1: Claro.
0: No darle también el juguete para que juegue, sino
1: claro.
0: Yo estar ahí, ¿no?
1: Tal cual.
0: Esta frase, si vos querés que tu hijo lea, no le digas que lea, sino mostrar un lector, que
1: claro.
0: Te vea leyendo.
1: Claro, sí,
0: ¿no?
1: Sí,
0: esto
1: tal
0: de
1: cual.
0: Volver a tirarme al piso para jugar con los chicos, ¿no?
1: Uh-huh. Uh-huh.
0: Así que es
1: está
0: un poco
1: bueno
0: eso. Ni pasar a la nostalgia de todo tiempo pasado fue mejor,
1: sí.
0: Ni el tiempo ahora es una porquería,
1: claro.
0: ¿No? Sino como construir una amalgama, un término
1: uh-huh.
0: medio de cómo
1: uh-huh.
0: podemos negociar ahí. Mi sobri, el otro día me decían que había vuelto a mirar películas con la familia, había visto Volver al Futuro.
1: Ah, mirá, qué
0: y
1: lindo.
0: Se quedó impactada. ¿Y sabes cuál de las tres más le gustó?
1: ¿Cuál?
0: La que viaja al pasado.
1: Claro, y sí, y claro. Hay dos que viaja al pasado,
0: ajá.
1: Una que viaja...
0: Claro, la lejano este, pero la uno sería.
1: La uno, la que viaja
0: y,
1: a la 80.
0: Y decía sí. Cuántas cosas ella sentía que le habían pegado cuanto
1: ajá.
0: al futuro.
1: Sí.
0: Y preguntaba, ¿y cómo era el pasado? ¿Cómo
1: claro.
0: se escuchaba? Y a partir de ahí empezó a preguntar cosas que ahora naturaliza de cómo se escuchaba música, cómo
1: ajá.
0: se hacía premiar tele.
1: Qué locura eso.
0: El otro día nos preguntaba... y claro, que había cortes comerciales en la televisión.
1: Claro.
0: Entonces,
1: ¿qué es eso?
0: Pues la
1: no.
0: nueva generación ya viene con el streaming, ¿viste?
1: Claro, entonces, ya está, ya no existe. Ya
0: streaming,
1: a pasar
0: la
1: publicidad ya está.
0: Exactamente.
1: Sí.
0: Y le decimos, mirá, los cortes comerciales en la tele aprovechabas para ir al baño, cambiar el agua al mate.
1: Para un montón de cosas.
0: Claro.
1: O sea, iba a ser mandado en los cortes, porque eran tan largos.
0: Claro,
1: ¿te acordás?
0: Minutos. Sí, sí.
1: Iba a ser mandado.
0: Había un segmento, creo que era el 13, que llamaba Cine Shampoo.
1: Ah, sí.
0: Y yo decía, yo me acuerdo que arrancaba Volver al Futuro 1 de 4 a 6, la
1: claro.
0: 2 de 6 a 8
1: tal cual.
0: Y la 3 de 8 a 10 y después arrancaba Sorpresa y Media
1: con
0: Julián Weich a las 10 de la noche.
1: Qué locura.
0: Era tremendo.
1: Todo el día la pantalla,
0: claro,
1: además, ¿no?
0: Claro, y tenías como otra cosa, pero bueno, y tenías algo que perderte, lo que se llama
1: ajá.
0: la, vamos a ver más
1: qué
0: adelante,
1: eso, ¿eh? ¿Qué
0: no, el FOMO.
1: Ah, bueno, hablemos de eso, me gusta eso,
0: ¿no?
1: Porque es impresionante, es algo que no lo conocía con ese término, pero que siempre pienso, ¿no? Que antes nos perdíamos de cosas y estaba bien.
0: Y nos perdíamos de cosas porque vos sabías que te levantabas
1: claro.
0: y no estabas a las 5 de la tarde
1: sí.
0: para ver ese capítulo del Zorrito.
1: Te lo perdías. Sí, entonces ya está.
0: Ahora, como lo podés tener on demand,
1: sí.
0: la famosa
1: no,
0: frase on
1: sí.
0: demand, lo puedo grabar, lo puedo mirar cuando quiera.
1: Claro,
0: entonces...
1: claro. Bueno, si te parece, hablamos la próxima de eso.
0: Dale,
1: ¿vale?
0: Perfecto.
1: Bueno, dale. Bueno, gracias, Mati Peralta. Una nueva semana. ¿Te vas a un lado? Ahora a Miami, a un lado.
0: Ahora voy a pasar el fin de unos días a Necochea con
1: ah,
0: amigos.
1: Bueno, perfecto.
0: Ratito.
1: Bueno, buenísimo. Buenísimo, bárbaro. Me encanta eso.
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28: Muy bien, señoras, señores, amigas, amigos. Acá estamos para poder hablar de una cosa que
0: No sé si a, me dan una cosa cuando lo veo, digo, me da una cosa, no quiero saber absolutamente nada de esto. Pero bueno, te voy a contar. Por eso una pitón de más de 2 metros se escapó del recinto en el cual permanecía dentro de una escuela en los Estados Unidos. ¿Qué escuela de carajo tiene una pitón y para qué carajo tenemos una pitón? Por amor de Dios. Bueno, la cosa es que la pitón derribó nada menos que una lámpara de calor y provocó un incendio tremendo que causó daños en 8 aulas. El insólito episodio ocurrió en la Forest Middle School, ubicado en el condado de Bedford, en Virginia. El fuego comenzó durante la madrugada, cuando no había alumnos ni docentes en el establecimiento. Según informaron las autoridades, la serpiente consiguió salir del espacio en el cual estaba alojado dentro de un aula de ciencias. ¿Quién carajo dejó salir la pitón? Durante su recorrido, la pitón derribó una lámpara, porque obviamente no tiene en cuenta esas cosas, no le importa tampoco, utilizada para mantener la temperatura adecuada para los animales. El artefacto cayó sobre material combustible que estaba ahí, porque viste como los materiales combustibles siempre están debajo de una lámpara de calor. Bueno, desató una llamarada tremenda. La alarma contra los incendios se activó y permitió advertir rápidamente lo que estaba ocurriendo. El tema, cuando entraron, se dieron cuenta que lo que estaba suelto era la pitón. Cuando los bomberos llegaron al colegio, encontraron fuego y una importante cantidad de humo dentro del edificio. Por el amor de Dios, los equipos de emergencia lograron controlar el incendio, aunque 8 aulas resultaron afectadas por las llamas, el humo y el agua utilizada durante el operativo, porque viste que los bomberos van y te tiran agua, no importa de carajo. Una cosa que una vez extinguido el fuego, los rescatistas comenzaron a recorrer el sector para evaluar los daños y fue entonces cuando se encontraron con la pitón que estaba disparando el fuego. Ahí le avisaron que no había más fuego, pero seguían disparando ahora no del fuego, sino de la pitón.
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2: Señoras, señores, amigas, amigos, acá estamos. Para poder hablar, por supuesto, de los avances en el mundo de la tecnología que tiene que ver con los avances tecnológicos, pero también de redes sociales. Vieron que Instagram cambió su tipografía, la gente está enojada. ¿Cómo se enoja la gente? Pero por una tipografía, dejate joder, ¿viste? Si igual dice Instagram. Claro, algunos dicen que Instagram ya no es Instagram. Ahora Instagram dice que como que dice otra cosa. Es una verdadera pavada, por el amor de Dios. Bueno, no importa. Igual a mí no me importa demasiado. Lo que sí me importa es que estemos, que todos tengamos Instagram. Si tenés Instagram, danos seguir a nosotros también. Pero bueno, cambió la tipografía porque lo que quiere es cambiar su marca, modificar. Está bueno cada tanto renovarse. Le dio como una onda más gótica, ¿no? Algo medio raro fue, la verdad. Veo raro. Un nuevo logo generó polémica por el detalle que confunde a los usuarios. El resultado es que una tipografía más limpia, más moderna, pero a muchos no les gustó porque viste cómo es la gente. No les gusta el cambio. Odiamos el cambio, entonces a la gente no le gusta. Andá a saber, capaz que tiene que ver con un avance que se viene más adelante, ¿viste? Así que no le den tanta bola. Pero bueno, qué sé yo. En tanto, en otro avance, WhatsApp parece que muestra fotos y videos sin necesidad de entrar a los chats donde se enviaron. Es una cosa hermosa. El servicio de mensajería más popular del mundo vuelve a demostrar el conocimiento de la compañía detrás de la aplicación en cuanto a lo que nosotros queremos. La novedad fue vista en una versión de prueba para Android y se espera que luego de los testeos y de las devoluciones se lance a nivel general. Básicamente, vas a poder ver los videos y las fotografías sin entrar a la conversación. ¿Se entiende? O sea, previsualización de fotografías, videos y stickers. Entonces nadie se entera que estás ahí. Está bueno. Pero mucha gente dice que no, que quiere mirar los videos sin que vos te enteres que lo miraste el video. Es una pavada. O sea, si yo te mandé un video y lo miraste, ya está. Asumilo, ¿viste? Creo que Instagram, WhatsApp y Facebook nos enseñan demasiado a mentir. Esa es mi conclusión.
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no te va a gustar. Primer tema a las 9 se llama esto. Y lo contamos, lo compartimos con ustedes acá en la radio. Bueno, vamos. Segundo tema, me gusta. Esto es No Te Va a Gustar con Leiva. Esta artista, esta banda española que hace un poco de rock y que comparte siempre escenario con otros. Como en este caso, No Te Va a Gustar, se llama Lo Siento. Y aquí compartimos este 2x1.

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14: Muy bien, amigas, amigos. Bueno, a ver, vamos a hablar de algo que queremos explicar así de fácil, porque el otro día escuché un científico que decía en una entrevista, no sé si ustedes saben, pero hay descubrimientos que no sabemos para qué carajo son, pero en un momento se le encuentra una utilidad. Como por ejemplo, la relatividad de Einstein. No se le daba tanta, claro, la teoría de la relatividad. No es que siempre se le dijimos, ay, mirá qué bueno la teoría de relatividad, ahora puedo dormir más tranquilo, ahora en el supermercado me van a cobrar 2 pesos menos. No, no pasaba nada de eso. En realidad, la teoría de la relatividad era una cosa totalmente que cerraba, como que las cuentas matemáticas cerraban, ¿se entiende? Una cosa así, de la física, en realidad, no matemática. Pero bueno, cuando Einstein se mete en tu teléfono para decir dónde doblar, es algo de la utilidad. ¿Por qué? Porque después de mucho tiempo nació el GPS, y el GPS se aplica en la manera cotidiana. Y hay algo bastante extraordinario que está escondido detrás de algo que usamos todos los días. Cuando vos pones el GPS para ir a un lugar, tu teléfono necesita saber exactamente cuánto tardó en llegar una señal desde un satélite hasta vos. ¿Se entiende? Porque no es milimétricamente milimétrico, o sea, no es instantáneo, no es tan perfecto. Hay como unas fracciones de segundo. Entonces, ese concepto de llegar hasta allá y devolver es un concepto que requiere una fórmula matemática. ¡Ajá! ¿Y de dónde sacamos la fórmula matemática? De Einstein, que en su vida se habrá imaginado que lo estamos utilizando para poder llegar a la casa de Doña Rosa, a la que le acabamos de comprar un juguete a pilas para regalar a tu hijo. ¡Claro, que tiene que ver! Entonces acá aparece el problema cuando necesitas saber cuánto se tardó en llegar esa señal hasta un satélite y volver a vos. Para nosotros, la diferencia de una millonésima de segundos parece algo absolutamente insignificante. No pasa nada. Total, Doña Rosa me va a esperar. Sin embargo, para el GPS no es insignificante, porque si el reloj del satélite se equivoca apenas un poquito, el teléfono calcula mala distancia y se puede ubicar varios kilómetros lejos de donde realmente estás. Y entonces capaz que te manda directamente a Japón. Y vos decís, mi auto no puede cruzar el océano, señor. Bueno, lo verdaderamente increíble es que para evitar que esto suceda, hay algo que se tiene en cuenta, algo que durante mucho tiempo parecía una verdadera locura. El tiempo no transcurre exactamente el mismo ritmo para todos. Es lo que decía Einstein, la famosa teoría de la relatividad. Entonces, los satélites GPS llevan relojes atómicos. ¿Por qué? Porque necesitan medir el tiempo con una precisión extraordinaria. El sistema utiliza estas señales temporales para calcular dónde joraca estás. Y acá entran las dos teorías de la relatividad. La primera es la relatividad espacial, que ya lo sabemos cómo es. Einstein descubrió que cuanto más rápido se mueve un reloj respecto de otro observador, más lentamente transcurre el tiempo comparado con el del observador. Una cosa hermosa, los satélites GPS se mueven alrededor de la Tierra a unos 14.000 kilómetros por segundo. Entonces, por su velocidad, su reloj deberían atrasarse unos 7 microsegundos por día respecto de los relojes terrestres. Nada dirías vos, pero sí, en cuanto, si tienes que bajar la señal en cuanto a kilómetros, te vas al carajo. Y acá parece que Einstein está complicado, o nos estaría complicando la vida. Sin embargo, esta teoría tiene una resolución, que es la otra mitad, la relatividad general. Dice que la gravedad también afecta el paso del tiempo. Cuanto más cerca estamos de una gran masa, como la Tierra, por ejemplo, más lentamente transcurre el tiempo comparado con el reloj situado mucho más lejos. Totalmente lógico, si lo pensás así. Los satélites están a 20.000 kilómetros sobre la superficie de la Tierra, donde la gravedad que experimentan es mucho más débil. Y es por eso que, desde el punto de vista de la relatividad general, los relojes avanzan más rápido, unos 45 microsegundos por día, respecto de los relojes de la superficie. O sea, lo que tienen que saber es que hay una diferencia entre una cosa y la otra. Y que esa diferencia está... Existen los cálculos matemáticos que nos propuso nada más y menos que Einstein respecto del punto del observador y toda esta cosa de la teoría, que él lo practicó, que él lo dijo con una carreta muy, muy veloz que andaba a la velocidad de la luz, porque claro, en aquel momento era muy común las carretas. Bueno, la cosa es que uno podía pensar que cuando Einstein se puso dramático con todo eso, ni imaginó que su invento, no es un invento, su teoría, sus argumentos y sus funcionalidades matemáticas iban a terminar formando parte del GPS que utilizamos cotidianamente. Primero GPS que lo comprábamos, que salía un fangote de guita, y ahora que lo tenemos prácticamente en un celular, ya no se venden más GPS de esos aparatitos que compramos. De hecho, los autos te traen directamente un GPS. Porque el GPS, mis amigos, no es solamente que te dice dónde estás. Para poder hacerlo, primero tiene que resolver una pregunta mucho más extraña. ¿Qué hora es exactamente allá arriba donde está el satélite? ¿Qué hora es exactamente acá abajo donde estamos nosotros? Y esa respuesta es la que necesita de un cálculo. O sea, el cálculo se hace constantemente, mis amigos. Y acá está justamente esa precisión. La próxima vez que el GPS te diga dobla 200 metros, hay una pequeña maravilla escondida detrás de esta indicación. ¿Entendés? No es que simplemente, porque uno lo ve como una lógica, así, claro, si el GPS me está mostrando, tengo que doblar para allá. Pero para que el GPS te lo diga, tuvo que conectarse con un satélite que está a una micronésima de segundo atrasada a la posición en la que vos estás. Todo el quilombo de la teoría de la relatividad no tenés que saberla, pero la aplicás prácticamente todos los días. Y yo te lo expliqué tan así de fácil como pude.
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1: Aquí estamos para contar una nueva historia el día de hoy que tiene que ver con Alejandro Magno. Y vamos a contar la historia de algo que sucedió hace mucho tiempo, por supuesto. Esas historias que se hicieron famosas por una frase y después descubrimos que la verdadera historia era otra. Esta es una de ellas. Cuando hablamos de Alejandro Magno aparece inmediatamente una expresión llamada quemar o quemar las naves. La historia dice que al llegar a una tierra desconocida, Alejandro Magno ordenó destruir sus barcos para que sus soldados entendieran que no existía vuelta atrás. Había que conquistar o morir. Es una imagen poderosa de Alejandro Magno. El problema es que cuando vamos a las fuentes históricas, esa escena no aparece. Y lo curioso es que la verdadera historia ocurrió en un lugar donde efectivamente había barcos, fuego y una situación que parecía imposible. Estamos en el año 332 a.C., en la costa de Fenicia, en la actual zona del Líbano. Alejandro Magno había llegado hasta allí durante su campaña contra el Imperio Persa y delante suyo apareció un problema enorme, que era el Tiro. O sea, era una ciudad fenicia extraordinaria, una parte estaba construida sobre la costa, pero la ciudad principal se encontraba en una isla, protegida por enormes murallas. Desde tierra parecía prácticamente intocables. Alejandro Magno podía tener un ejército enorme, pero había algo que no podía hacer. No podía caminar sobre el agua. Y entonces decidió construir un camino. Si un ejército entero empezó a arrojar piedras, eso es cierto, madera, tierra, todo al mar, para levantar una enorme calzada que uniera la costa con la isla. Durante semanas, durante meses, fueron avanzando hacia esa muralla. Pero los habitantes de Tiro no estaban dispuestos a mirar cómo Alejandro construía tranquilamente el camino a su ciudad. Entonces atacaron y tuvieron una idea brillante. Construyeron un barco especialmente preparado. Lo llenaron de materiales inflamables, lo incendiaron y lo lanzaron contra las estructuras de asedio que Alejandro Magno había levantado sobre aquella calzada. El fuego destruyó parte de las torres y de las máquinas que había costado meses de trabajo. Pues imagínense la escena, después de semanas construyendo una enorme estructura sobre el mar, de repente aparece el fuego y se lleva una parte. Y ahí podía haber terminado todo. Sin embargo, Alejandro Magno podía haber dicho, no se puede, pero hizo exactamente lo contrario. Mandó a construir, amplió la calzada, reforzó la estructura. Y mientras avanzaba por tierra, utilizó también la flota que había conseguido reunir con barcos de ciudades fenicias y de Chipre para bloquear los accesos marítimos. Después de aproximadamente 7 meses de asedio, Alejandro consiguió entrar en Tiro. La ciudad que parecía inexpugnable terminó cayendo y entonces aparece la verdadera enseñanza de esta historia. Porque la leyenda nos dejó una frase espectacular. Quemó las naves para no poder volver atrás. Pero la historia real nos dejó algo mucho más interesante. Alejandro no necesitó quemar sus naves. Cuando le destruyeron parte del camino y quedaba construyendo simplemente nada, decidió continuar avanzando. Cuando su camino quedó destruido, construyó 2 más. Y quizás ahí esté la diferencia entre una frase heroica y una verdadera historia de perseverancia. A veces pensamos que para alcanzar algo tenemos que cortar todas las posibilidades de volver atrás, destruir las alternativas y obligarnos a seguir. La historia es buena, es inspiradora, pero no fue la historia real. Cuando le quemaron el camino hacia adelante, construyó 2, 3 y hasta 5 caminos más. Esa fue la verdadera historia de Alejandro Magno y su conquista a Fenicia.
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0: Muy bien, gente linda de la radio, lamentablemente nos tenemos que pedir. Gracias por estar con nosotros en esta jornada. Placer haber compartido una vez más este programa de radio, esta onda, este egreso cotidiano de la vida llamada Un Día Perfecto. Esta suerte de sin razón, pero con muchísima razón, o por lo menos con muchísimas ganas de encontrarnos. Junto a Nati Alejandra, Mateo Peralta, Pablo Semene, Giancarlo Manzano y quienes habla, Omar Galaza. Hoy se fue Mati, mañana se vendrán las quejas. Será hasta el miércoles, gente. Chao, los queremos.
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8: El 18 de agosto se recuerdan hechos históricos. En el año 1848, fusilan en santos lugares a Camila O'Gorman y a Uladislao Gutiérrez por orden de Juan Manuel de Rosas. 1936, muere fusilado en España el poeta y dramaturgo Federico García Lorca. Año 1936, nace el actor y director estadounidense Robert Redford. 1933, exposición de radio celebrada en Berlín, Alemania. La empresa Seibt, a petición del entonces ministro de propaganda nazi, Joseph Goebbels, presenta por primera vez al público alemán el Volksempfänger, en alemán, literalmente, receptor del pueblo, desarrollados por Otto Grissing. Goebbels pronuncia un discurso acompañante en el que proclama la radio como la octava gran potencia. Año 1952 en Chile. Desde este año se celebra el Día de la Solidaridad. En conmemoración del fallecimiento del sacerdote jesuita Alberto Hurtado, 1901 a 1952, quien dedicó su vida a los más desfavorecidos, Hurtado será canonizado en 2005 por el Papa Benedicto XVI. 2005 en la isla de Java, Indonesia, sucede un masivo apagón eléctrico que afecta a casi 100 millones de personas. Es uno de los apagones más grandes y generalizados de la historia humana. Y por último año, 2023, se estrena la película estadounidense de superhéroes Blue Beetle, Escarabajo Azul, protagonizada por Xolo Maridueña y Bruna Marquezine.
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Sigamos, hola, señoras y señores, estamos en día martes, de Barriba, y qué bien que la vamos a pasar por acá. Programón te traigo hoy, día martes, segundo capítulo de la semana. ¿Qué pasa, Produ? ¿Todo bien? Sí, ah, bueno, genial. Las redes activadas para que se vayan metiendo. Esto es Barriba de día martes. Hola, hola.

Bueno, estamos escuchando a Viru Cumbiarón en este día martes. Por acá estaba Camila escuchando la radio, votaba esta canción. Tenemos a Soledad, a Pablo, muy bien. Tengo que mandarle un abrazo a Mati, que hoy está cumpliendo años. Producción Matías, feliz cumple, ¿no? Exacto. Dani Cardoso y compañera, en martes suena.

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Bailando por acá con buena música, uno de los elegidos en el WhatsApp de la radio. Che, me están mandando por acá foto momento, mirá, foto mate, muy bien, me gusta. Foto clima también desde acá. ¿Estamos en dónde? ¿Esto qué es? ¿Formosa o no? Me parece que sí, Formosa, Sí, sí. Muy bien, bueno, seguimos. Más de tu música en Pa' Arriba ahora con ella. ¡Epa! Sí, llega Dalila y Convénceme. Bajamos un poquito el ritmo, dale.

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Bailando por acá con buena música, la canción que estaban votando, sí. Sonido que le pertenece a Sergio Torres y Bienvenida a tu alma. Seguimos adelante, buena música, qué bien que la estamos pasando, bailando con todo, con mates, con qué, tomando algo, comiendo algo. Nos cuentan ustedes, Rodrigo Tapari y el abrazo.

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Ahí estamos escuchando a Woz por acá y esta canción que se llama Arrancármelo. Bueno, llega ahora el Duki de la Gueto y Quevedo para si quieren frontear en este día martes. ¡Súbilo!

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Muy buenas tardes. ¿Cómo le va, mi amiga, mi amigo, paisana, paisano de Alta Corral, de los alrededores? Queridos paisanos que escuchan vía internet a través de fmaltacorral.com, tengan todos ustedes muy, pero muy buenas tardes. ¿Cómo les va? ¿Cómo están? El gusto de podernos encontrar en la tardecita de la radio aquí en nuestro folclore por 88.9 FM Alta Corral. Como siempre digo, el encuentro habitual de cada tardecita para compartir nuestro folclore, para escuchar los acordes de nuestra música, para, bueno, llevarnos imaginariamente esa nostalgia, llevarnos ese gusto, ese placer de poder disfrutar de nuestras canciones. Recuerdos del Portezuelo era la apertura musical, la voz de un amigo de aquí de la región, de un paisano de estos pagos, Facundo Bernique. Bienvenidas, amigas, bienvenidos. Esto es nuestro folclore.

Y así pasaba entonces en la tardecita de la radio de nuestro folclore, Facundo Sarabia y Yamile Cafrune, Paisajes de Catamarca, una samba inmortal, ¿no? Que cuántos la han cantado de nuestros conocidos folcloristas, ¿no? Y Plaza Colón, un valsecito tradicional que evoca todo lo que es nuestra querida Córdoba, la ciudad de Córdoba, la capital de nuestra provincia, ¿no? Que también tiene su folclore muy particular, con los jirones del humor cordobés también, dentro de lo que es el género musical del folclore también, por supuesto. Plaza Colón, esta hermosa página musical, un valsecito criollo, bien tradicional, y lo compartíamos en el atardecer de Alba Corral. Aquí, en nuestro folclore, junto a ustedes, amables amigas y amigos, en la 88.9 FM Alba Corral.

Tardecita de Alpa Corral, llena de música folclórica, en el aire de la 88.9 FM Alpa Corral, para el mundo vía internet fmalpacorral.com. Como siempre, todas las tardes en este espacio disfrutamos de la música folclórica, amigas y amigos. Este encuentro que desde hace ya muchos años lo venimos desarrollando y realizando aquí junto a ustedes, gustosos de poder encontrarnos con nuestra música folclórica aquí para, bueno, hablar de ella por ahí en algún momento y también escucharla, por sobre todas las cosas, escuchar y compartir el folclore. Recordar aquellas canciones, evocar un montón de música. Siempre hay algún oyente que me hace alguna sugerencia, me habla de que, bueno, de esos discos de vinilo que quedan por ahí guardados en algún lugar y que los tienen como colección. Hay gente que tiene colecciones muy, muy valiosas de música folclórica, y qué bueno que las sigan teniendo y que las conserven, porque hay gente que son discos viejos, los tiro, ¿no? Pero la música nunca se pone vieja, y menos en esas verdaderas reliquias que son los discos de vinilo. Bien, habíamos escuchado Hoy He Leído Tu Carta, una hermosa canción de Ítalo Abel, paisano de los pagos de Dalmacio Vélez, para aquella zona, por el corredor ahí de la 158. Una vez personalmente se llevó hasta la radio y me dejó el material. La Tempranera, una hermosa página también a cargo de Iván Coniglio, paisano de la región, de aquí nomás cerquita de la zona. Músicos nuestros que están siempre junto a nosotros aquí, en la 88.9, en este clásico de todas las tardes, a partir de la hora 18, que es nuestro folclore.

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Bueno, ahí estamos en la tardecita de Alpacorral compartiendo nuestro folclore en la 88.9, como es habitual todas las tardes. Escuchamos en esta segunda entrega, en este segundo bloque del programa, Los Últimos Gauchos, Puerto Sánchez, temas que compartíamos allí con ustedes, y ahora vamos a continuar escuchando Entra Mi Pago Sin Golpear con Cuti Roberto Carabajal, también en la tardecita de la radio, música que es bien nuestra, de los pagos de Santiago del Estero. Digo bien nuestra porque es el folclore que queremos, que siempre nos gusta compartir y escuchar, por supuesto, en el atardecer. De a poquito avanzamos encontrándonos con estas canciones. Así, de esta manera, nuestro folclore por 88.9 FM Alpacorral. Vía internet para el mundo, fmalpacorral.com.

Buen folclore en la tardecita de Alpa Corral. Buen folclore que llevamos a través del aire de la 889 aquí en esta hora de folclore, en estos momentos, en este encuentro. Habíamos escuchado por las trincheras a Facundo Bernicke, Entre a mi pago sin golpear, Cuti Roberto Carabajal, en este paseíto que hacemos en la tarde de Alpa Corral, disfrutando de nuestro folclore. Paseíto musical, ¿no? Porque a través de la música nos vamos a distintos lugares del planeta, buscando del planeta en el sentido de que estamos en el hemisferio sur, obviamente, y estamos en América del Sur y más precisamente en Argentina. Recorremos sus regiones, recorremos cada ciudad y de ahí la música folclórica siempre está llena de esa cultura, de esas costumbres, de ese lugar, ¿no? La fiel expresión de las costumbres sentidas y expresadas a través de la letra de las canciones en lo que es el folclore, ¿no? Por eso nos vamos para el lado de Santiago del Estero, tal vez de ahí saltamos a Salta o simplemente nos quedamos por la Mesopotamia con algún chamamé, con la música del litoral, o nos vamos para la zona de la llanura pampeana, donde vamos a encontrar también mucha música y de la buena, ¿no? Pero vamos a seguir por aquí en Córdoba. Caballero de Ley, Jardín Florido, los del Suquía.

Bueno, y así estábamos compartiendo nuestro folclore en la tardecita de Alpa Corral, el chaqueño palavecino, carnaval en La Rioja y anteriormente caballero de ley, ahí los del Suquía, ¿no? Este jardín florido, bueno, esa pintoresca descripción que se hace en este valsecito criollo de Córdoba, que lo hizo don Cristino Tapia, si no mal lo recuerdo, caballero de ley, realmente, bueno, un poco pintando la actitud y la manera de ser que se convirtió un poco en tradición y costumbre en Córdoba, ¿no? La del piropo respetuoso a la joven, ¿no? Que esto en la ciudad de Córdoba fue siempre muy, muy común, ¿no? Por eso decía, cuántas cosas lindas tiene el folclore que reflejan las costumbres y el hacer cotidiano, la actividad cotidiana, el vivir, la vida diaria, ¿no? Seguimos en la tarde de Alpa Corral disfrutando de nuestro folclore.

Y así de esta manera, mis amigas, mis amigos, le ponemos punto final al encuentro de hoy, de nuestro folclore. Huellando ausencia, el chaqueño palavecino, una de las zambitas más conocidas de su última producción musical, el chaqueño palavecino, y anteriormente, nostalgiosa, los fronterizos. Bueno, hicimos un salto en el tiempo, ¿no? Nos fuimos a los fronterizos de toda una época del folclore, de aquella extraordinaria y esplendorosa época del folclore con los fronterizos y la inconfundible voz de Gerardo López. Y está nuevo, lo más reciente, con esta verdadera estrella de la música folclórica que es el chaqueño palavecino, Huellando Ausencia. Una bonita samba. Que samba bien salteña que compartíamos con ustedes. Amables amigas y amigos, un abrazo muy grande para todos. Mi nombre es Carlos Rosales. Nos volveremos a encontrar en el próximo encuentro, cuando pongamos en el aire una vez más, a partir de la hora 18, otra edición más de nuestro folclore. Un abrazo muy grande para todos y que, por supuesto, sigan, pero muy bien. Gracias y hasta el próximo encuentro. Las voces de Gerardo López nos despiden. Mi abuela bailó la zamba. Gracias y hasta el próximo encuentro, mis amigas, mis amigos.

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1: Así estamos arrancando el programa con esta excelente canción de la música de Pablo y su grupo Fuego y Pasión, lo que sonaba por acá en el comienzo de Estudio Mega. ¿Qué tal? ¿Cómo andan? Bienvenidos. Día martes, 18 de agosto de este año 2026. Acá estamos arrancando nuestro programa, como siempre, de lunes a viernes, 60 minutos compartiendo toda la mejor música por acá en la radio, en esta frecuencia, en cadena para todo el país, acá en este punto del dial. Acuérdate, acá estamos. Mi vida cambió, habilitadísimo para que te comuniques con nosotros al 3756-618227. Ahí te podés comunicar, 3756-618227. Ahí estamos, acompañándote como siempre. Saludos a los amigos que nos están escuchando por acá. Tengo mensajes, tengo audios también que ya voy a estar pasando en un ratito nomás por acá. Voy a ir saludando a alguna de las tantas personas que durante la semana se van contactando con nosotros y también van solicitando grabaciones y demás ahí para nuestro amigo Leandro Vicente, clientes ahí que siempre le estamos realizando grabaciones, así que un abrazo muy grande por acá también. A ver, tengo más saludos. Mati pasó un tema de Los Palmeras, otro mensaje por acá, saludos para Caro que nos escucha desde Alvear, Corrientes. Muy bien, gracias Caro por dejar tu mensaje. Para la gente del sur, allá para los amigos de Pico Truncado, gracias, allá por el sur de la República Argentina. ¿Cómo anda la gente de Radio Argentina? Esto es en Córdoba, muy bien, ahí la gente de Córdoba presente, escuchando nuestro programa. En Misiones, ahí estamos en Radio Mensú 96.5, también saliendo en Oberá a través de FM Neo, gracias a la gente de Oberá, El Dorado. Ahí también estamos allá por la zona de Misiones, en Puerto Iguazú, 96.9 Radio Urbana, ahí en Puerto Iguazú, también saliendo todos los días. César, ¿cómo anda nuestro amigo César? Los chicos de la agropecuaria, sintonizando el programa también, le mandamos ahí un abrazo muy pero muy grande, siempre en sintonía de Estudio Mega. A ver, por acá tengo más mensajes, gracias a los amigos de la 89.5, ahí estamos en FM Chillar todos los días sonando con Estudio Mega para José Santibáñez y para todo el equipo de la radio, toda la semana, todos los días ahí siempre estamos en contacto haciendo grabaciones y demás ahí para toda la gente de FM Chillar. Seguimos con más música por acá para Patricia de Santa Fe también, que la semana pasada le estuvimos realizando unas grabaciones, así que saludo grande para Patricia y para toda la gente de Santa Fe, a los amigos de la radio. Seguimos con más música acá en Estudio Mega. Hoy es martes 18 de agosto.
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3: 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Más música por acá en la radio en esta edición del día martes.

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2: Nubladito acá por la City a esta hora, mientras estamos tomando un buen mate y grabando los programas acá de toda la semana, de todos los días, en contacto con la gente y además de hacer este programa súper divertido y súper bien arriba con las canciones que la gente elige, también estamos realizando grabación de promos de boliches, publicidades artísticas, lo que necesites en grabaciones para tu radio, promo especial para municipios, para entidades, para supermercados, para ahí si tenés que grabar varios comerciales también ahí durante el mes. Bueno, todo eso lo hacemos acá en Estudio Mega. Podés consultar al teléfono WhatsApp al 3756-618227. Grabación de publicidades acá en Estudio Mega. Toda la semana, todos los días grabando para vos, así que podés consultar. Vamos con saludos. Mati, pasá un tema de Tito y la Liga. Saludos para los chicos de la carpintería Ricardito, que seguro están escuchando la radio. Un abrazo grande ahí para toda la gente de Carpintería Ricardito que están en sintonía del programa. Hola Mati, ¿qué tal? Buenas tardes. Pasá un tema de Los Temerarios, gracias. Ahí está de parte de Daniel. Muy bien, Daniel, gracias. Marina, escuchando el programa también por acá. A ver qué más. Tengo más saludos por acá. A ver. Lluvia y mucho frío por acá, me dice. Desde Santo Tomé, escuchando la radio. Pasá el tema En Septiembre de Miguel Conejito Alejandro. Gracias a la gente de Santo Tomé Corrientes, escuchando el programa. Muy bien. Estamos en la 104.1, también ahí saliendo, ahí saludos para nuestro amigo Escobar, 104.1, y toda la gente de la radio, un saludo muy pero muy grande, ahí están en sintonía con Estudio Mega, gracias. Amanecer Agrario El Soberbio. ¿Cómo andan? ¿Todo bien? Ahí escuchando el programa como siempre. A ver qué más por acá para Julio, de Frías. Gracias, ahí también, en sintonía de Estudio Mega. Vamos a la música. Edición del día martes acá en Estudio Mega.

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2: Este es el cuarto bloque de programa. Continuamos acá en Estudio Mega para todo el país, para gran parte de Latinoamérica. Un programa que sale desde la ciudad de Gobernador Virasoro. Acá en Virasoro, en la provincia de Corrientes, estamos con Estudio Mega y salimos para todo el país en una cadena de radios que nos acompañan en toda la República Argentina, y también estamos atravesando fronteras. A los amigos de Uruguay, Chile, Bolivia, Perú, Paraguay, a la gente de Radio Mundo España, a los amigos de Chiapas, México, un montón de lugares donde también suena este programa. Todos los días 60 minutos, de lunes a viernes, en las mejores radios. Estudio Mega desde Argentina, más precisamente desde la ciudad de Gobernador Virasoro, en la provincia de Corrientes. Hola, ¿qué tal? ¿Cómo andan los amigos de Santo Tomé? Para Ariel, ahí le mandamos un saludo muy grande, Ariel, a toda la gente de Apóstoles. Ahí están Radio News, ¿cómo andan? Un abrazo grande ahí a los amigos de Radio Bad News, que están como siempre también emitiendo Estudio Mega todos los días. Impresionante la audiencia que tenemos ahí también en la zona de Apóstoles, a Sara, todo el mundo prendido a la propuesta de este programa, Estudio Mega. Algo de Cristian y la Ruta, Mati, puede ser, como siempre, escuchando el programa, o si no, algo de Luciano y su grupo. A ver qué más por acá. Mandá un saludo grande, estamos escuchando en Lomas de Zamora, desde la provincia de Buenos Aires, acá en La Zapatería, siempre, siempre escuchando tu programa. Nos encanta los temas que pasás, buenísimo, muy bien. Gracias ahí a toda la gente que se va sumando. Vamos a la música y ya venimos con el cierre de Estudio Mega.

0: Muchas, muchas gracias. Muy buenas noches.
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2: 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Bueno, nos vamos. Que la pasen bien. Que tengan excelente, excelente resto de martes. Mañana estamos de vuelta acá para hacerte la compañía con Estudio Mega. Mi nombre es Matías Toledo. Gracias por el aguante y gracias por estar ahí escuchando nuestro programa. Hasta mañana. Chau.

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5: El 18 de agosto se recuerdan hechos históricos. En el año 1848, fusilan en santos lugares a Camila O'Gorman y a Uladislao Gutiérrez por orden de Juan Manuel de Rosas. 1936, muere fusilado en España el poeta y dramaturgo Federico García Lorca. Año 1936, nace el actor y director estadounidense Robert Redford. 1933, exposición de radio celebrada en Berlín, Alemania. La empresa Seibt, a petición del entonces ministro de propaganda nazi, Joseph Goebbels, presenta por primera vez al público alemán el Volksempfänger, en alemán, literalmente, receptor del pueblo, desarrollados por Otto Grissing. Goebbels pronuncia un discurso acompañante en el que proclama la radio como la octava gran potencia. Año 1952 en Chile. Desde este año se celebra el Día de la Solidaridad. En conmemoración del fallecimiento del sacerdote jesuita Alberto Hurtado, 1901 a 1952, quien dedicó su vida a los más desfavorecidos, Hurtado será canonizado en 2005 por el Papa Benedicto XVI. 2005 en la isla de Java, Indonesia, sucede un masivo apagón eléctrico que afecta a casi 100 millones de personas. Es uno de los apagones más grandes y generalizados de la historia humana. Y por último año, 2023, se estrena la película estadounidense de superhéroes Blue Beetle, Escarabajo Azul, protagonizada por Xolo Maridueña y Bruna Marquezine.
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martes en la República Argentina, señoras y señores. Qué placer enorme este cable a tierra que nos permite mantenernos en contacto, estar comunicados en vivo, estar disfrutando de un día más a través de Andrew Beard con esto que es Angel y marca el comienzo del día de hoy. Me acompaña en el departamento comercial mi amigo Fer, musicaliza Ale, y la voz comercial artística Caro Montalbano, Pablo Matus, Fabricio Laurenti, producción y puesta en el aire para Radio Play Studio, Mari Stuesel. Mi nombre es Gustavo Castro y comienzo a decirte hola, hola, hola, hola, hola, hola, hola, hola, hola, hola. Hola país, bienvenidos a una nueva entrega, en este caso el martes. Lindo contacto, el sabor de sentir del otro lado a la gente que de una manera u otra siempre te hace llegar alguna caricia y decir que estamos conectados en ti. Estamos en tu radio, Radio Líder, y marcando el comienzo con Andrew Beard, como te decía, en este querido Radio Top.

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2: Uno más, siempre el punchy punchy, ¿eh? Claro que sí. En el día martes, en el comienzo, en el bloque número uno, Aim, Toussaint, Blame, Into the Wine.

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1: Como en el día de ayer, versiones mix para meternos en el corazón de los 90.

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1: Qué lindo sintonizar a Man Ray haciendo el Caribe Sur y ahora tener a mi ciego con Mueve

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